0: ¿Comemos algo?
1: Sí, otro que podemos comer.
0: Sí, podemos ir a cocinar algo, lo del Santi, ¿no?
2: Vamos, pinta. Estaba haciendo una milanesa con puré o con arroz.
0: Qué rico.
1: Yo sumo, ah, está sonando. No
2: como hace una anda ya.
1: Qué fiada, Camilo.
0: No.
2: Dale, vos, vení.
1: Se caca, amigo, ¿qué crees que haga?
3: Luz. Buena suerte, dale.
1: Sí, buena suerte será para vos.
0: Hola, mañana aprendo a volar.
2: Claro, compa.

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0: no siempre es suficiente. Las diferencias que tienes con esa persona son evidentes y a largo plazo podrían no ser beneficiosas para ti. Te mereces una relación en la que sientas plena compatibilidad y es importante que te lo recuerdes a ti mismo. ¿Cómo te sientes con esto?
1: Como el culo, marica, ¿cómo me vas a sentir?

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2: Creo que es una canción importante para el disco, ¿sabes? 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O sea, si estoy hablando de una cosa íntima, ¿cómo no he hablado de esto, sabes? 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

0: Ej. ¿Te gustó ese piropo o qué? ¿Te lo compro?
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0: patrón. Lo tenemos ubicada la niña. Está con el Maluma por el sur.
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0: Gracias, gracias, gracias a todos.
1: Esto ha sido todo por hoy y nos vemos en la próxima edición de Gem Tonight. Gracias, gracias, gracias a todos.

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Bueno, ya estamos una semana más aquí en No Solo Cine con eso, ahí lo pone, con Bruto Pomeroy, que es el que os habla, en el episodio 143 de este programa. En el control técnico, Fran Ganaza, y vamos a intentar disfrutar de la vida durante este programa. Y bueno, arranquemos este fin de semana que se prevé, yo creo, un poquito más suave de calor. Por lo menos esta mañana estaba muy suavita la cosa. Ayer también bajó la temperatura. Y vamos a ver qué nos depara el sábado y el domingo para disfrutarlo. En todo caso, mentalicémonos que hacia arriba, de Sevilla para arriba, está mucho peor. Imaginaros estas ciudades como son Berlín o Londres o París, que por las informaciones que nos llegan y las imágenes que nos llegan, no es para tomarse la broma, pero están pasándolo mal, porque ellos no están acostumbrados a este calor, no tienen aparatos de aire acondicionado, no tienen las casas preparadas para ello, ¿no? O sea que, en ese sentido, yo creo que vivimos en el mejor de los mundos. Y ahora vamos a empezar. Frank, si te parece, vamos a ir viendo imágenes que serán comentadas por mí. Un abrazo.

0: bájame un poco el volumen mientras vamos viendo las imágenes. Y bueno, comentaros que estos juegos, esto que estamos viendo, pues preside mi infancia, que uno ya tiene unos años. Se llamaron los Chiripitifláuticos y eran, pues eso, Locomotoro, Tío Aquiles, Valentina y el Capitán Tan. Dos de ellos nos dejaron ya hace tiempo, que eran los actores que protagonizaban una serie televisiva en la televisión española que veíamos siempre en blanco y negro. Aquí es una osadía verlo a color, sorprende, en ese mundo de los años 60. Y bueno, digamos, el actor que protagoniza, que tenía más tirón, que era el personaje de Locomotoro, es un hombre que con muchísima edad todavía está entre nosotros, por suerte. Y Valentina, una excelente actriz de doblaje, la mujer de aquel grupo de chicarrones, pues sigue todavía ahí en la brecha, con mucha edad, pero con muchas ganas de vivir. Los otros dos nos dejaron hace algún tiempo. Y como este programa tiene un tirón vintage, así de recuerdos de otros momentos de icónicos, pues por eso he querido arrancar con ellos un poquito. Si tienes alguna imagen, todavía soltamos unos compases de no. Ah, bueno. Bueno, esto, Cinema Paradiso en el Louvre, en París, donde sabéis que siempre que me pierdo me podéis encontrar por allí, en la explanada donde están las pirámides estas que se inventaron hace unos años, pues está habiendo cine de verano y aquí tenemos, ellos tienen la suerte de tener a Wes Anderson, Gran Hotel Budapest, entre otras películas, que vive desde hace tiempo, es un tejano que vive en París y que fue el que presidió con Bill Murray la sesión de inauguración de este cine de verano. Como digo, en París está haciendo mucho calor, pero ahí en el Louvre, en esa explanada, y de noche, cine de verano, pues bueno, en este caso como lo que hacemos en Los Toruños, cine de verano con estrellas. Nosotros tenemos estrellas magníficas, andaluzas, gaditanas, y ellos tienen pues a Wes Anderson, a Bill Murray, y bueno, no hay que tener envidia, simplemente pensar que algún día tendremos a Wes Anderson por aquí, haremos todo lo posible. ¿Qué tienes por ahí más, Frank? Ahí vamos a ver algo más. Bueno, esto es un jueguecito con imágenes de aquí y de allá que me gusta que podamos ver, ¿no? Y a ver, aquí tenemos algo. Ahí lo tenemos. Bueno. Este coche es un coche absolutamente de otros momentos, de años 60, muy caracterizado por el mundo francés. Estas imágenes son mías del último viaje en que estuve, está muy cerca de Montmartre, una cuesta, y a este coche se le hizo bola. No es que hayamos congelado las imágenes, es que se atascó ahí y yo encima empecé a grabarles muy cerca. Me ponían cara de ¿por qué nos estás grabando? Les estoy grabando por el coche nada más, no, pues no sé, no me fijé en la gente que estaba ahí dentro, pero lo relacionamos, ahora vemos el coche desaparecer, lo relacionamos, Fran ha unido con estas imágenes también absolutamente míticas que vamos a ver ahora. Ahí tenemos, ahí volvemos a tener a ese coche, a ese señor tan feo que estaba encarnado por un actor a su vez muy guaperas, que las llamaba, y son imágenes que a mí me marcaron en su momento cuando lo vi en un cine. Esta es una serie que se llama Fantomas de 1964, donde este era el malo malísimo, una especie de extraterrestre de malvado que huía con un coche tiburón al que le salían alas y volaba. Imaginaros cuando eres un pequeñín que ves esas cosas, el tipo desaparece de la escena, y donde teníamos a un actor de origen sevillano, Luis de Funes, Funes es un apellido bastante sevillano. Ahí tenemos el calvo que sale en blanco y negro, y el otro actor está a punto de estrenar un biopic sobre la vida de Luis de Funes, de este actor que fue en los años 60, 70, mítico. Ahí le tenéis ya caracterizado al actor, que no recuerdo ahora mismo su nombre, pero es un actor que, según vayamos teniendo imágenes, es un biopic, no sé si será bueno, malo o regular, Pero este era un actor muy de astracanada, Luis de Funes, muy gestual, digamos, muy un hombre pequeñito con respecto a los demás, que siempre estaba cabreado y, bueno, que encarnó, yo creo que varias decenas de largometrajes siempre en tono de humor, ¿no? Y, bueno, hay, para los que sepáis quién es Luis de Funes, pues dices, hombre, pues a lo mejor hay que echarle un vistazo a esa película, ¿no? Aquí tenemos a Arturo Valls haciendo una publi. Vamos a escucharlo.
1: ¡Ah! ¡El socarrón! ¡Qué bueno!
2: ¿Pero lo ha probado?
1: La verdad es que no.
2: ¿Y el nombre qué le parece?
1: El socarrón, muy, muy oportuno. ¿No? Socarrón, socarrón.
0: Bueno, no. La verdad es que no sabemos si el arroz existe o no, pero no deja de ser con el juego ese del socarrat, pues a sacar con la pinta y el personaje que siempre nos vende Arturo Valls, ese juegocito del arroz socarrón. La verdad es que desconozco si está a la venta o si es un jueguecito más del propio Arturo Valls, pero me parece curioso que lo pudiéramos ver. Y ¿qué más nos brindas? Ahí tenemos, bueno, esto ya, ahí tenemos a Carmen Sánchez, delegada de Fomento de la Junta de Andalucía en Cádiz, y ahí me tenéis a mí con Manolo Campuzano, con Eloisa Ramos, presentando la nueva programación que arrancó anoche en el Parque Metropolitano de los Toruños y la Algaida, del cine de verano con estrellas, donde fuimos dando, Carmen presidió el acto y luego yo durante unos minutos fui desgranando la programación que os iré contando. Por ejemplo, que sepáis que el próximo jueves, a partir de las 10 de la noche, totalmente libre, gratuito, ahí en la carpa del parque, veremos la primera película, el primer largometraje de ficción de Alexis Morante, que es El universo de Oliver, una película que no os tenéis que perder, una película familiar muy inteligente, muy bien contada, que se rodó en el campo de Gibraltar, el campo de entre Algeciras, La Línea, San Roque, digamos toda esa zona, y que está muy bien contada. Y a partir de ahí, todos los jueves, hasta que acabemos el mes de agosto, pues disfrutando de cine de verano con estrella. Y como decimos en el lema,
3: me voy, Marta.
0: Posiblemente, o sea, sea... Mira.
3: Quiero deciros adiós.
0: Ahí tenemos a Elvira Lindo, otra gaditana absolutamente exportable, en el programa de La Ventana, de Francino, y de pronto anuncia...
3: quiero decirte a ti, Marta, a todos los que están, a todos los compañeros de La Ventana, desde luego a Carlos Francino, un beso muy grande. Y como decía, hay tiempo para todo lo que se hace bajo el cielo. Hay tiempo para nacer, tiempo para morir, tiempo para plantar, tiempo para cosechar, tiempo para matar y tiempo para sanar, tiempo para destruir y tiempo para construir, tiempo para llorar, tiempo para reír, tiempo para estar de luto y tiempo para bailar, tiempo para esparcir piedras, tiempo para recogerlas, tiempo para abrazarse, tiempo para apartarse, tiempo para buscar y tiempo para perder, para guardar, para desechar, para rasgar, para coser, para callar, para hablar, para amar y tiempo para odiar, tiempo para la guerra y tiempo para la paz.
0: Bueno, bellas palabras de Elvira, Elvira Lindo, que en estas declaraciones decía que Radio Lindo, ese espacio que ella tiene, muy juguetón, digamos, lo abandonaba, dejaba, al menos de momento, no sé si de manera definitiva, dejaba la cadena SER con respecto a este espacio en la ventana. Cuando tengamos más información, pues os la iré contando, pero bueno, siempre tener una gaditana ilustre. Ahí tenemos a Guillermo del Toro, que nos anuncia otro de sus nuevos proyectos. Ultraman es una serie japonesa muy antigua, de películas hechas con dos duros, digamos, pues eso, de un superhéroe en la línea de Godzilla y todo ese tipo de personajes, y parece que es uno de los nuevos proyectos de Guillermo del Toro. Echar un vistazo, mira, por ahí tenemos unas imágenes de Guillermo, vemos cómo era y cómo puede llegar a ser el nuevo Ultraman. Y bueno, pues eso, volvemos como siempre, en el caso de Guillermo del Toro, a la cultura popular, al revival de personajes como Ultraman, que en su momento, pues bueno, a mí no tanto, pero nos llamaron la atención, ¿no? Veremos qué tal es el guión, qué tal es la nueva aventura de Guillermo del Toro, ¿no? Que es los orígenes de Ultraman. Veremos cuáles son los orígenes de Ultraman. Y a la vuelta de publicidad tendremos con nosotros a Fran Lobón, que nos va a contar cosas muy, muy jugosas de su estancia en Francia, más concretamente en el Festival de Cine de Dibujos Animados de Annecy. Ahora volvemos.

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0: Ya estamos aquí de nuevo, el primer bloque publicitario, y ahora, como se había prometido, tenemos a Fran Lobón con nosotros, un viejo amigo de No Solo Cine. Fran, bienvenido, y digo bienvenido porque hace muy poquitos días estabas en Francia, disfrutando, no sé si de los calores franceses o de qué, pero estabas en el Festival de Annecy. Has estado en esta última edición del Festival de Annecy, que ha sido un festival español como pocos. Porque, por un lado, Decorado, que ya lleva cosechando muchos premios, y se llevó un premio. Y por otro lado, el gran premio, el premio Cristal, que se lo llevó La Violinista, ese trabajo de Raúl García para eso, con producción principalmente de Singapur, que también tiene producción española a través de una productora valenciana y producción italiana, si no me equivoco también. Pero bueno, yo lo que quiero es que nos hagas una crónica así, a golpe y porrazo, que eres un excelente dibujante de cómic, eres un hombre que está inmerso en el mundo del cine de animación. Eres uno de esos responsables, junto con Cristina, de Malfario. Eres uno de los responsables también de Arriate Studio. O sea que eres orgullo de esta bahía gaditana. Pero bueno, en este caso eres el cronista de No Solo Cine, de cómo han ido las cosas en Annecy, en esta última edición de lo que es el festival de cine de animación más importante del planeta. Cuéntanos, Frank, ¿cómo ha ido todo?
1: Hasta muy bien. Hemos disfrutado de las dos cosas, del cine, de animación y del calor, porque sí que hemos tenido una ola de calor guapa allí. Pero lo que es el festival está muy bien. Ha tenido mucha participación española con esas proyecciones. Yo no pude ver La Violinista por aforo de la sala. Sí que vi Decorado. Y pude aprovechar y ver otras películas que allí proyectaron y estaban muy, muy, muy bien. O sea, ha sido un festival muy bonito este año. Ha habido mucha gente, mucha conexión. Creo que el trabajo que se ha hecho durante estos dos años anteriores con Ibermedia Next ha creado unos vínculos muy chulos con Latinoamérica. Entonces, gente que ha estado trabajando en estos dos años en proyectos colaborativos de coproducción han podido verse allí, han podido presentar los trabajos de este último año y hasta muy guay, la verdad es que sí. Hemos estado en todas las fiestas latinas.
0: Destácanos de todo lo que tú has podido ver, ¿qué destacarías? Que a lo mejor luego son películas que no llegan aquí, pues podemos intentar rescatarlas desde la Escuela de Cine de la Universidad de Cádiz, o Dios sabe cómo, ¿no? Pero ¿Qué trabajos te han llamado la atención?
1: Pues mira, hay una en particular que me gustó muchísimo, que es Breakout, de un proyecto chileno, una producción chilena preciosa, hecha con stop motion y con 3D, una mezcla muy bonita y una historia muy profunda y muy, muy entrañable. Me gustaron los diseños, me gustaron la historia, se llevó el premio al público, si no me equivoco, y es muy recomendable. La pude ver, pudimos estar allí con el director que estuvo comentando toda la odisea del desarrollo y de la producción e incluso con gente que había trabajado en el proyecto y estuvo muy bien, muy bien.
0: Estamos hablando de un largometraje, ¿verdad?
1: Sí, de un largo.
0: ¿Te dijo si podría, o llegasteis a hablar, si podría tener ya, había firmado distribución en España o no comentasteis nada al respecto?
1: No estoy seguro, no lo comentamos, no lo sé. Pero
0: bueno, porque desde aquí podemos hacer un llamamiento, además, a ti como embajador, para contactar con ese director chileno y si no, a lo mejor presentarle distribuidores españoles o hacer el alarde de decir, hacemos una proyección con permiso de la productora y del director en el entorno de la Bahía Gaditana. Eso podría ser un... Si a ti te ha gustado, pues, es que tú eres muy exigente, o sea que tiene que ser un trabajo excelente.
1: En cuanto colguemos la llamada, te paso el contacto.
0: ¡Ah, qué bien! ¡Qué bien!
1: A ver si puedo hacer algo.
0: Además, estamos hablando de gente de habla hispana, de este castellano que nos une a todos y de un pueblo tan maravilloso, pero que yo creo que en el mundo de la animación, no sé, tú sabrás, Chile nunca se ha distinguido especialmente por trabajos que nos hayan llegado a nosotros. No digo que no los hayan hecho, ¿no? Que la
1: no,
0: serie
1: es
0: esta
1: verdad.
0: de muñecos de ¿cómo es? De 20 minutos, me parece que se llama. Hay una serie de muñequería que a mí me gusta mucho, digamos, que ha hecho las delicias de mi hijo Peque cuando era chiquitín. Pero me parece que no recuerdo ahora mismo productos chilenos, seguro que me estoy equivocando, ¿no? Que hayan trascendido.
1: A mí me pasó lo mismo, ¿eh? No estoy como muy puesto en el cine chileno, pero sí que con lo que te comentaba de Ibermedianex, esta conexión de coproducir con productoras españolas y productoras latinoamericanas ha creado unos vínculos muy bonitos, tanto con Ecuador, como estuvimos hablando con gente de Perú, de México, de Colombia, o sea, y la producción allí... Y el desarrollo es muy cómodo porque compartimos muchas cosas, no solo la lengua, sino la forma de vida, la ideología, compartimos mucho y se trabaja muy bien con ellos.
0: Bueno, y ahora vamos a ver cómo le ha ido a Fran Lobón y a su equipo en Annecy, porque vosotros llevabais proyectos, ¿no? Cuéntanos un poquito en lo más cercano a vosotros.
1: Nosotros estuvimos con, íbamos con Arriate, este año hemos podido ir los tres, María, Cristina y yo, y hemos tenido como conversaciones y charlas con gente de Latinoamérica sobre todo, que hemos estado presentándole nuestros proyectos. En uno de ellos ya estamos avanzando con un primer tráiler, eso es primicia, con un estudio... mexicano, y justo con un estudio chileno estamos co-desarrollando el guión de una nueva historia. O sea que bien. Estamos muy contentos con eso.
0: Y establecisteis vínculos allí, ¿no? Sí.
1: Sí, bueno, ya durante el año hemos estado trabajando en paralelo y allí nos hemos visto en persona. Después de tantos meetings y tantas videollamadas, allí hemos podido vernos las caras. Y la verdad es que muy bien, muy contento. Aparte de que tuvimos reuniones con mucha gente de toma de contacto, primera toma de contacto, que ahora en estas semanas estamos como mandando de nuevo los emails para que se acuerden de nosotros y ver qué puede salir de ahí. Al final es un mercado muy amplio, muy grande. Estuvimos hablando con gente de la India, con franceses, con gente de Países Bajos, estuvimos como sembrando. A ver, bueno, de ahí qué sale.
0: Como hay que hacer.
1: Pero Frank, muy positivo porque el feedback de los proyectos que llevamos ha sido bastante positivo. Tenemos ahora mismo dentro de como estudio, como proyectos propios dentro del estudio, una serie infantil que la está dirigiendo María. Y yo estoy con los dos proyectos que estoy, tanto de Sanjaín, que es el que estamos haciendo el primer tráiler del cómic, como una nueva historia que estoy escribiendo, dirigiendo con los chilenos.
0: Muy bien.
1: O sea que está bien la cosa.
0: Bueno, ya sabes que desde No Solo Cine seguimos vuestra pista de Arriate Studio. Estamos muy orgullosos de ese trabajo que elaboráis en el día a día. Otro día con más tiempo charlaremos de Malfario. Preguntaremos a Cristina cuándo sale el siguiente número de Malfario, de ese maravilloso fanzine. Pero bueno, eso es sí, para otro día. Fran, muchísimas gracias. Continuamos el programa. Y pues, algo querías decir. Sí, dime.
1: Sí, lo último. El día 5... de agosto, aquí en Chiclana, hacemos una presentación de un libro de poemas y de un libro de bocetos que hemos editado con Arriate.
0: Ah, bueno, pero de eso nos hacemos eco, si quieres, la semana que viene, que estaremos más cerca, o en las próximas semanas, nos hacemos eco ya, nos cuentas, nos mandas imágenes y animamos a todos los seguidores de No Solo Cine a que vayan allí, que estén con vosotros. Y nos compremos, y me apunto yo el primero, nos compremos esos proyectos que saliendo de vuestra mano seguro que son buenos.
1: Gracias, nos tomamos una cervecita y mostramos las cositas.
0: Trato hecho. Un fuerte abrazo, Frank.
1: Muy bien, un abrazo.
0: Bueno, y ahora nos vamos a ir de nuevo a publicidad y volvemos enseguida, porque vamos a hablar con Ruth Gabriel, que nos tiene una sorpresa maravillosa. Ahora volvemos.

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0: ¡Wow! Ruth Gabriel,
1: Buenos días.
0: perdóname porque estos asaltos no suelen ser mi estilo, pero es que me ha parecido que todo estaba concatenado, ¿no? Entonces,
1: A
0: bueno.
1: ver, tus asaltos son siempre bienvenidos, ya lo sabes.
0: Bueno, Ruth, creo que nos tienes una sorpresa personal que además las mujeres en general, si no son tan valientes como tú, lo suelen ocultar como diciendo, uy, no lo cuento, no lo cuento. Pero hoy es ese gran día que una vez al año llama a tu puerta y que eso, como en el caso mío, que tengo un porrón de años, ya cada vez me hace menos gracia, ¿no? Entonces dices, bueno, ¿qué está pasando?
1: Pues mira, te voy a...

0: El plan.
1: Siento no poderme desplazar en este caso, pero vamos, eso pinta muy bien, Ruth Gabriel.
0: Pinta, pinta.
1: Qué bien. Además, lo bueno de una maravillosa actriz como tú, de una actriz gaditana como eres tú, es la de proyectos que llaman a tu puerta. No solo tus amigos, sino que
0: Claro.
1: en la actualidad estás plagada de trabajo, de propuestas profesionales, además también estás haciendo teatro, o sea que desgránanos un poco lo que se pueda contar en lo que estás metida ahora misma, por favor.
0: Bueno, lo que se pueda contar. Sí, a ver, este año he estado rodando en México una película que es una comedia romántica gastronómica, lo cual me apetece mucho que vea la luz. Le tengo muchas ganas. Pero además estoy con dos obras de teatro. Una de ellas es Seis personajes en busca de autor, de Pirandello. Y la otra es un recital sobre las mujeres que tuvieron que ver con el teatro durante el siglo de oro. Pero es un recital que iba a ser muy pequeñito y se nos ha ido de las manos. Ahora mismo es casi un cabaret del siglo de oro la que hemos montado, porque tenemos música en directo, tenemos no sé cuántos personajes que interpretamos entre dos actrices, Montse Peydro, malagueña, y yo. Vamos cambiando de personajes, vamos cambiando de historias, vamos descubriendo estas mujeres extraordinarias. Y aparte de eso, Bruto, tú sabes que si no tengo nada que hacer, me aburro, entonces empiezo a inventarme cosas, como por ejemplo los talleres que doy de comunicación, también a veces de interpretación, pero sobre todo de comunicación. Sigo en la radio con Conchita Casanovas en Radio 5
1: No perdemos,
0: y
1: siempre estamos escuchando y desde aquí un abrazo para Cochita Casanova y para ese trabajo espectacular que hacéis siempre, ¿no?
0: sí, nos lo pasamos muy bien y ella es una jefa increíble, la verdad. He aprendido muchísimo con ella.
1: Bueno, pues es que no paras. He de decirte, bueno, creo que lo sabes porque lo comentábamos hace unos días, que tu película, la de Yolanda Centeno, Tras el verano, se va a poder ver aquí en el puerto de Santa María, en Valdelagrana, en el Parque Metropolitano de Los Toruños y la Algaida, a finales de mes, el jueves, no recuerdo, el último jueves de julio, ¿no? Y que Yolanda me ha prometido, que va a estar aquí presentando su película. Yo le dije, mira, si no vienes, Yolanda, no proyectamos la peli, que sí hoy, porque ya es jerezana, ya es gaditana
0: Claro.
1: y tiene que venir a defender su trabajo, un trabajo que se defiende en sí mismo, por supuesto, donde tienes un papel espectacular. ¿Nos quieres dar una descripción un poco de cómo te sentías en ese papel de Tras el verano?
0: Sí, pues fue un proceso muy bonito porque además yo conocí a Yolanda porque yo le estaba dando clases a ella y a una de las productoras, que es Thay Sánchez. Les estaba dando clases para poder hacer la presentación de proyectos sobre esta película. O sea, que si esta película ha visto la luz es porque han hecho un trabajo extraordinario, porque también entró Marta Velasco a echar una mano y llevar todo por buen puerto, pero sobre todo porque tuvieron que vender el proyecto. Y en esa venta estuve yo como mentora de cómo se vendía. Entonces yo he visto este proyecto nacer. Además de eso, hicieron un cortometraje que era como, digamos, la presentación de lo que iba a ser el largo. Yo ahí también participé. Y al cabo del tiempo me dijo, vale, quiero que sigas, pero quiero que tengas otro personaje. Quiero que seas Alicia, que es una mujer que a mí me gusta mucho como personaje porque está demostrando estas mujeres que en un triángulo amoroso, o sea, realmente la protagonista deja a su pareja actual por mí. Yo estoy para sostener, sin prisa, sin angustia, sin calma, para sostener, para decir, estoy lo suficientemente segura de esta relación que lo único que necesito es que tú estés bien en esta transición de vida. Y es un tema que del que creo que se ha hablado muy poco en el cine, que es qué es lo que pasa con las familias extendidas cuando entra una madrastra, un padrastro, que no hay una figura que esté lo suficientemente protegida en el sentido de en una ruptura o en algo que suceda, no tienen legalmente un acceso afectivo con los menores. Es un caso que sucede, yo que también tengo familia extendida, es una pregunta que nos hemos hecho muchas veces, no ya si nos separamos, sino si le pasa algo a alguien, cómo queda esa familia estructurada. y que luego de

0: después de haber lanzado la película, nos hemos dado cuenta que es un tema que cada vez a más gente le toca. Hay más gente que se siente identificada con este tema.
1: Vamos a disfrutar de Tras el verano, dentro de unos días, de ese nuevo cine gaditano que encarnan profesionales. Anoche veíamos a Silvia Moreno en su último trabajo. Un gran salto se titula. A Yolanda la tendremos en unos días por aquí. Tenemos muchas ganas de tenerte de nuevo en la provincia, por aquí
0: Ay, sí, por
1: en
0: favor.
1: Cádiz. Y estamos haciendo todo lo posible porque puedas estar por aquí con nosotros. También estaría muy bien que alguna de esas piezas teatrales vinieran apadrinadas, pues eso, tenemos aquí en el Puerto de Santa María tenemos el Muñoz Seca, que es un teatro espectacular, pero bueno, hay que animar a los programadores a que las cosas no se queden en Andalucía, en Sevilla, que es lo que suele pasar, sino que lleguen a las demás provincias y sobre todo egoístamente que nos lleguen a Cádiz, ya sea en el Falla, hay grandes teatros, el principal de Puerto Real, en el Teatro Las Cortes de San Fernando, etcétera, etcétera, ¿no? O sea, contenedores tenemos, lo que hay es que llenarlo de buenos proyectos y de buenas obras, como es el caso de los dos trabajos de los que tú
0: Es
1: nos has hablado.
0: sí, es más bruto. En el caso del recital es algo súper fácil y económico y desde luego muy interesante de tener. Somos solamente cuatro personas que se mueven, que somos las dos actrices. Nuestra técnica, que es Laura Siz, y el músico, que es Jorge Rivera, que es, bueno, aquí somos todo un poquito todos, ¿no? El músico es también el director, el productor y todo, todo en uno. Llevamos todo lo que tenemos que llevar en una maleta y lo hemos
1: Claro.
0: hecho tanto, sí, lo hemos hecho tanto en teatros como pueda ser aquí en Madrid, el Teatro Infanta, como lo hemos hecho en cosas pequeñas, como aquí mismo también en la casa de Lope de Vega, que tiene un salón de actos que es mínimo, es casi como una habitación. Se puede adaptar a cualquier espacio, que será la idea que queríamos tener para que realmente cuanta más gente posible pudiera beneficiarse de este espectáculo.
1: Pues lo vamos a dejar ahí y vamos a intentar que este programa llegue a quien tiene que llegar, a algunos de los
0: Eso.
1: programadores de la zona, para decirles, oye, venga, que está Ruth, que está dando facilidades para que todo eso llegue y los espectadores disfrutemos de tu trabajo, ¿no? Ruth, muchísimas gracias. Perdóname por este asalto así de, oye, pero bueno, como eres valiente, estoy sin maquillar, pero bueno, es que es tu cumpleaños,
0: Vamos para
1: vente.
0: allá.
1: Bueno,
0: No, yo te
1: muchísimo.
0: agradezco, Bruto, que nos sigas siempre con tanto cariño y nos des la oportunidad de compartir con tus oyentes maravillosos todo lo que estamos haciendo y todo lo que nos mueve de verdad. Así que os mando un beso
1: Muchísimas
0: enorme para
1: gracias.
0: todos.
1: Seguimos tu pista. Un beso.
0: Hasta pronto.
1: Bueno. Y ahora, bueno, lo de Ruth, además es que os aseguro que no estaba previsto, ¿eh? Pero se han dado las condiciones. Ella es tan generosa que ha sido una llamada de esas de oye, ¿te animas a que, ya que es tu cumpleaños, un pretexto cualquiera, ¿no? Y ahí estaba. Y ahora nos vamos a ir a la tercera edición del Sanfer Short Pride Edition, que se celebra desde hace 3 años, en la tercera edición, en San Fernando, Cádiz, y que tenemos a su codirector, a Paco Clarés, con nosotros. Vamos a darle un momentito.

0: Bueno, y ahora tenemos al codirector del Sanfer Short Pride Edition de San Fernando, Cádiz, con nosotros. Hace unos días teníamos a Fernando Cueto y ahora la otra cara de la moneda, el gran actor Paco Clarés. Ambos sois unos excelentes actores, pero además sois unos gestores culturales de primera, porque sacar adelante tres ediciones, estamos en el momento de la clausura. Quedan muy pocos minutos para la clausura de la tercera edición de vuestro festival, este festival que lleváis con mucho orgullo y que la verdad es que sois un referente del cine LGTBIQ+, ya no solo en la provincia, sino que espero que dentro de muy poco en todo el país, en Andalucía sin duda, y que se os reconozca ese trabajo de activismo cultural que lleváis adelante. Paco Clarés, mi querido y grandísimo actor, bienvenido a No Solo Cine.
1: Muchas gracias, Bruto. Y mira quién habla de buen actor. Y encantado de estar contigo, que además de ser un gran actor, te considero un gran amigo y una persona que hace muchísimo por la cultura y por el cine aquí en la provincia de Cádiz. Y tú sí que eres un referente.
0: Oye, Paco, nos vamos ahora mismo eso a la sesión de clausura, pero cuéntanos cómo ha transcurrido esta tercera edición.
1: Una tercera edición que consideramos ha sido, ya podemos hacer un poco de balance, aunque todavía concluimos esta noche. Han aumentado el número de participantes, el público ha disfrutado muchísimo, ha habido mucha aceptación en todas las convocatorias y las novedades que se han incluido este año parece que han funcionado bien, que ha sido Gen Z, esa categoría que eran cortos con móviles, y por otro lado, el Ágora, ese parlamento en la calle en el que ayer tuvimos sentados a nuestro amado director Alexis Morante y con una gran aceptación de público y un coloquio maravilloso hablando de cine y de diversidad.
0: Sí, además habéis tenido a Una isla de ti que se
1: Sí.
0: estrenaba supuestamente en los cines de toda España hace unos meses, pero que no hemos tenido la suerte hasta que no ha llegado a vuestro festival de poderla ver. Un tercer largometraje de ficción de nuestro amadísimo Alexis Morante, rodada íntegramente en Canarias, financiada en buena medida por Capital Canario, que ha hecho posible que la película saliera adelante, A Una isla de ti, y que ayer disfrutábamos de poder tener ese pase en la provincia, porque la distribuidora no tuvo a bien estrenar en la provincia de la que es Alexis Morante, pues un convecino, ¿no? Entonces, si no es por el Sanfer, nos quedamos sin ver la peli.
1: No ha sido fácil traer la peli precisamente porque además ayer se estrenó en HBO. Hicimos nosotros como un estreno simultáneo en la provincia junto con HBO y es una delicia de película que tiene que ver todo el mundo.
0: No, sin duda. Acabas de dar una gran pista, que es eso, acercarse a HBO y ver ese trabajo. Es un trabajo que yo todavía no he podido disfrutar, porque las circunstancias se han dado de esa manera y ayer no pude estar en la proyección. La tendría que ver en pantalla chiquita, digamos, en HBO. Pero bueno, recordar a los que nos están viendo que el universo de Oliver, que la vamos a poder ver el próximo jueves en Los Toruños, con la
1: Maravillosa.
0: presencia también de Alexis, que es una joya de película. Y luego hace 2 años teníamos también Gila, la película en homenaje a esos primeros años vinculados a la guerra civil de aquel adolescente que fue Miguel Gila, el gran humorista. Pues bueno, pero es que, vamos a ver, seguro que tú como yo no te estás perdiendo en Movistar Plus la más grande,
1: Hombre,
0: ¿eh?
1: por favor, además, nosotros como Festival de Cine LGTBI también en los coloquios tratamos todo el audiovisual, incluso el teatro, porque al final está todo ligado. Y Rocío Jurado era y es un icono, un referente, y en el documental se trata mucho la valentía de esa Rocío Jurado. En una época en la que hoy es fácil decir determinadas cosas, de momento, pero no hace unos años cuando Rocío decía esa frase, soy pro gay, y eso se ve mucho en la trama del documental, Alessia, ¿has sabido captar esa modernidad y esa valentía de Rocío Jurado?
0: No, no, desde luego. El trabajo que ha hecho. De momento tenemos tres episodios. Dentro de unos días estará el cuarto y último
1: Cuarto
0: episodio
1: y último.
0: de la serie, ¿no? Yo siempre repito lo mismo, digamos, yo que viví ese momento de la transición, donde Rocío Jurado era un referente de tantas cosas, pero tantas cosas que suponían apertura, ¿no? Fue una mujer que de pronto.
1: Feminista, pre-gay, o sea,
0: Sí, que en un momento determinado dijo, mira, me separo de aquel Pedro Carrasco, digamos, que había sido durante un tiempo su marido, todo aquello produjo una convulsión tremenda, aquellos escotes de la televisión española que lucía Rocío Jurado, que yo que era un chavalín me quedaba embobadito viendo aquel escote. Estamos hablando de unos tiempos donde ver un escote era como un logro,
1: claro,
0: ¿no?
1: justo eso hoy en día es impensable, esa cosificación, pero en esa época, o sea, era el principio de la apertura, pero ella llevaba esos escotes, pero por otro lado lanzaba un mensaje muy, muy, muy, muy fuertes sobre el feminismo y a favor de la mujer y a favor de los colectivos. O sea,
0: No, no,
1: maravillosa, Rocío.
0: claro. No, no, fue un referente de tantas cosas que yo me alegro que Movistar Plus haya elegido a alguien, para empezar, de la provincia, ¿no? Que haya sabido captar también lo que yo entiendo que es la esencia de Rocío Jurado y que además cinematográficamente es que te atrapa. Cada pieza que está en torno a los 48 minutos te atrapa de principio a fin. Te quedas con ganas de ¿cuándo voy a ver el siguiente episodio, ¿no? O sea, que me ha pasado
1: Alessi,
0: con el primero, con el segundo.
1: aparte de la
0: Bueno.
1: ficción, que ya conocemos más que de sobra, pero cuando trata estos documentales, biopics, el de Alejandro Sanz es brutal, el de Camarón de la Isla, recomendadísimo a todo el mundo. O sea, Alessi es un genio y encima es gaditano. O sea, ¿qué más vamos a pedir?
0: Di que sí, di que
1: Lo
0: sí.
1: tiene
0: Bueno, y
1: todo.
0: ese proyecto que es La Roca, o como título provisional, con Rocío Sepúlveda detrás también, con Raúl Santos, digamos, que vincula algo que además temporalmente estamos tan cerca como tú sabes, el próximo miércoles, si todo va bien, Schengen llega a Gibraltar y ya a partir del miércoles de la semana que viene no va a hacer falta ni llevar el carné, ni llevar pasaporte, ni guardar colas para entrar en Gibraltar o para salir de Gibraltar, ¿no? Entonces es una fiesta tanto para gibraltareños como para la gente de la bahía, del campo de
1: Pues sí.
0: Gibraltar, ¿no?
1: Por cierto,
0: Y ahí lo
1: hablando
0: unimos con el
1: de la
0: trabajo de
1: actualidad,
0: Alexis,
1: sí.
0: que está también planteando ya con financiación de Canal Sur, de
1: Sí.
0: sacar adelante esa miniserie romántica de qué pasó en esos años 60 cuando Franco decide colocar una verja y ponérselo difícil a unos y a otros, ¿no? O sea que, bueno.
1: Hablando de las noticias de la actualidad, le voy a dejar para el final, pero creo que es necesario mandar desde Sanford Short toda nuestra fuerza y nuestras condolencias a las personas que están sufriendo el incendio de Almería. Estamos muy pegados a las noticias y viendo cómo va a transcurrir el fin de semana. Pero lo que sí enviamos desde Sanford Short es todo nuestro apoyo, todo nuestro cariño y un abrazo enorme a nuestros hermanos de Almería por
0: Sí.
1: esa catástrofe enorme que se está viendo ahora mismo y que a ver en qué acaba.
0: Las últimas noticias ya de hace un rato nos daban ya 12 fallecidos y además
1: 12
0: un buen número de
1: fallecidos.
0: heridos. Espero que esos heridos no pasen a
1: Sí.
0: mayores y que todo vaya muy bien. Bueno, mi querido Paco Clarés, ¿cómo se plantea dentro de unos minutos a qué gente tenéis en esa gala de clausura? Cuéntanos, adelántanos algo, porque además creo
1: Bueno,
0: que tenéis todo el patio de butacas vendido, con lo cual esta es la narración.
1: sí,
0: El público que ve no solo
1: está el
0: cine no va a
1: teatro
0: poder estar allí.
1: lleno, están todas las localidades, no sé si quedará alguna suelta, anoche quedaban como, nada, algunas sueltas de la parte superior del teatro, vamos a tener, por supuesto, a Bruto Pomeroy, que no puede faltarnos. Es un habitual de nuestra gala porque los Express son una escuela. Y si hablamos de escuela de cine en Cádiz, hablamos del Grupo Pomerol, entonces forma parte de la esencia propia del festival. Vamos a tener a nuestros dos homenajeados, el premio San Melchor 2026 con Anabel Alonso. Vamos a tener el premio de honor que estrenamos este año, que se llama Arte y Libertad para otras disciplinas, a Eduardo Guerrero. Y bueno, pues va a pasar por allí lo más granado de la profesión de Cádiz. Vamos a tener a La Mintior, a Avelino Piedad, Paz de Alarcón. Vamos a tener
0: Ángeles
1: muchísima
0: Reiné,
1: gente,
0: creo que
1: lo que
0: también va a
1: llamamos
0: estar,
1: Ángeles Reiner,
0: porque
1: gran nombre,
0: ayer me
1: gran
0: llamaba,
1: amigo.
0: oye, pásame el teléfono de Paco, que yo le quiero mucho y no me quiero perder, ¿no?
1: Me llamó ayer, va a estar Ángeles Reiner con nosotros. Vamos a tener al trío Caracol, vamos a tener a Francisca Fontana, Quis Lidia, Victoria Exótica, muchísimo, un plantel de artistas maravilloso, por supuesto, como digo, los equipos participantes, que han sido un total de 22, aparte de la sección Kinema, casi jurado a Simone Mercado, vamos a tener a Delia Guerra, vamos a tener a Javier Paisano, por supuesto, que tanto ha hecho y tanto hace por las artes escénicas de Andalucía. Va a estar con
0: Sin duda,
1: nosotros.
0: Javier
1: Yo
0: es
1: creo
0: todo
1: que
0: un
1: para más que estar
0: referente
1: participando
0: de la
1: aquí.
0: cinematografía andaluza, uno de los fundadores de ASECAM, digamos, que tantas alegrías nos da y germen de tantas cosas,
1: Pero
0: ¿no? O sea, qué bien. Teresa
1: Teresa
0: Segura, no sé si la
1: Segura,
0: has mencionado
1: Rocío
0: también.
1: Sepúlveda, Nacho Sacaluga, o sea, tenemos una ristra de invitados en nuestra alfombra rosa que comenzará a las 8 de la tarde en la puerta del Teatro La, donde os esperamos.
0: Muy bien. Pues nada, te vamos a dejar, mi querido
1: Hay que
0: Paco
1: seguir
0: Clarés.
1: gestionando.
0: Disfrutamos y la
1: Gracias,
0: semana que
1: Rocío.
0: viene te convocaré a Fernando y a ti, os convocaré para que hagamos un resumen de cómo ha ido esta tercera
1: Perfecto.
0: edición del Sanford Short Pride Edition. Un fuerte abrazo y
1: Seremos
0: hasta dentro de un ratito que
1: privilegiados
0: nos
1: estar
0: vemos tú y
1: aquí.
0: yo.
1: Gracias. Hasta luego.
0: Bueno, y ahora vamos a irnos a ver una imagen de un actor gaditano entre Chiclana y Puerto Real. Él es, ahí vive, bueno, vivía, él vive en Sevilla ahora mismo, pero que es Adrián Pino. De Adrián Pino tenemos una pieza, él tiene un resorte en Instagram que firma como Adrivisión, totalmente recomendable, y hace unos días decía esto, con los que estoy totalmente de acuerdo.
2: Estoy en un casting bastante tocho. Bueno, ahora no, ahora estoy en mi cuarto, pero sí cuando escribí este guión. Así que voy a ser fiel a lo que sentí en ese momento, aunque sean diferidos. Y voy a soltar unas palabras que puede que me cierren puertas, pero aquí hemos venido a jugar. Llevo muchos años pensando en que se debería cambiar el estatuto de actores para que los actores cobremos por hacer casting. Sí, cobrar. Me imagino ahora mismo a productores diciendo: ¿qué? ¡Borra el nombre de Adrián Pino ahora mismo! Pero espérate, escúchame primero. Escúchame, vamos a entendernos. No te digo cobrar lo mismo que se cobra por un día de rodaje. Propongo cobrar algo simbólico, aunque sean, yo qué sé, 20 euros. Pero es que tú sabes lo que supone para nosotros los actores un casting, y yo puedo presumir de que me va bien, ¿eh? Es un estrés, y encima, como actor, si tienes huecos donde no te llaman, la inseguridad es peor. Muchos de nosotros, que no venimos de familias ricas, entre trabajo y trabajo de actor, tenemos que buscarnos unos segundos trabajos. Y muchos, para poder hacer el casting, tienes que pedirte el día libre de trabajo. O sea, que ese día, en tu trabajo de diario, no cobras. Encima, la gran mayoría de castings son en Madrid, y para poder hacer un casting, yo tengo que pagarme el tren hasta Madrid. ¿De dónde sale ese dinero? My pocket. Y eso sí tengo la suerte de que por suerte tengo una representante maravillosa que me organiza que los castings sean a primera hora para que no tenga yo que dormir en Madrid, por lo tanto, más dinero o pedirle el favor a algún colega. Y lo peor que es todo este esfuerzo con ataques de ansiedad, un gasto de dinero que no tenemos, para que la gran mayoría de veces los directores sepan a quién van a coger desde el principio. A mí también me pasa que me llaman muchas veces para papeles muy parecidos a personajes que yo he hecho. Yo estoy a tope con el encasillamiento, ¿eh? Y de pronto me llaman para hacer un casting porque me han visto en uno de esos papeles en un casting para volver a hacer lo mismo que me han visto ya muchas veces. Y con esta crítica va más a los directores que a los directores de casting, incluso a productores, que no les tiembla el pulso para decir: no, no, yo quiero ver gente, quiero ver gente. Aunque ellos tengan ya en su cabeza que lo va a hacer Javier Gutiérrez, por ejemplo. Y el decir: no, no, yo quiero ver a gente, no tiene en cuenta lo que significa para nosotros. Que es verdad que es muy complicado porque al final es un círculo vicioso en el que es muy difícil entrar. Pero seguro que si costara 20, 30 euros, 15, por cortesía, como por las molestias del desplazamiento, por pedirme ese día en el trabajo, por haberme estudiado un casting para nada y que se juegue con mis sentimientos para nada. Seguro que si algo les costara, aunque sea mínimo, iban a tener las cosas mucho más claras y las convocatorias no serían tan masivas. Y al menos nosotros sentiríamos que se dignifica nuestro trabajo. Así que de verdad, si tienes ya claro, director que me estás viendo, a quién vas a coger desde el principio, ¿cómo? Igual con el videobook, ya te basta. O dame mis 20 euros. Esto es irreal, pero creo que hay que dignificar el trabajo del actor. Oye, ya que he llegado aquí y me había quedado durante una temporada sin trabajo de actor, después de este reel, sígueme al menos, ¿no?
0: Bueno, no puedo estar más de acuerdo con la propuesta de Adrián Pino. Y no es por echarme flores, pero hace muchos años, cuando yo vivía de manera continuada en Madrid, ya lo propuse, lo hablé además con mi agente. Yo pertenezco a la Unión de Actores, que es el sindicato gremial, digamos, más importante de este país con respecto al mundo de las actrices y de los actores. Y bueno, he de decir que no cuajó, porque años después tienes a Adriana ahí, pero en mi caso concreto, como orgullo de hacer esa propuesta, es decir, lo que acaba de plantear Adrián, las distancias en las grandes ciudades son muchas, los taxis que hay que coger, los desplazamientos, entonces en un momento determinado dice, bueno, yo hago un primer casting porque me queréis ver y porque, bueno, a mí también me, evidentemente, es un trabajo y está dentro del trabajo. Pero luego, oye, te queremos volver a ver, queremos probarte con no sé quién. En algunos casos te da la nariz que te quieren probar, pero que ya tienen a la persona elegida, y es una especie de justificar por parte de determinadas personas su sueldo, ¿no? Ya es una cierta, hay una cierta, un sentido en algunos casos de manipulación, ¿no? Entonces, bueno, pues mira, pagarme los gastos de desplazamientos, pagarme algo testimonial que me haga pensar que no solo estoy perdiendo el tiempo, ¿no? Sino que bueno, que cuando ya las cosas se repiten y todo eso. Entonces, lo que dice Adrián lo suscribo, y ya despedirme de todas vosotras, de todos vosotros. Nos vemos la semana que viene. Os animo a que vengáis a ver el jueves próximo, la semana que viene, a las 10 de la noche, en la carpa del Parque Metropolitano de los Toruños y la Algaida, esa primera película, ese primer largometraje de ficción, que es El universo de Oliver, con Alexis Morante allí defendiendo su trabajo, que es un trabajo absolutamente, se defiende en sí mismo, una película de aventuras, una película muy bien contada, donde los protagonistas son chavales que se eligieron en un casting y que no eran actores, muchos de ellos no han continuado siendo actores, y luego con gente como María León, como Salva Reina, como Pedro Casablan, que encarnan el reparto en cuanto a adultos se refiere, ¿no? Que es una película muy, muy, muy gustosa. Bueno, hasta Mágico González está en la película. No os la perdáis, por favor. Y nos vemos la semana que viene en No Solo Cine. Un abrazo.

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0: Muy buenas tardes, bienvenidos a Calle Lechería, otro martes más, intentando llevar un trocito de nuestra cultura flamenca, de nuestra ciudad, de todos los rincones de la provincia y de todo el que se quiera acercar a compartir con nosotros, pues un trocito de su vivencia. Yo siempre digo que es un espacio para los artistas, ¿no? Para que nos cuenten su vida, porque el mundo del flamenco es un mundo muy apasionado, pero también muy difícil, con muchos badenes, y que tengan un espacio donde contarnos sus triunfos, pero también sus quejas. Yo siempre digo que las quejas se pueden dar siempre con muchísima educación. Estamos en el periodo de estival del verano, donde bueno, el flamenco, pues en todos los rincones de Andalucía, yo diría de España, del mundo, no hay día, no hay tarde que haya un evento, un acto flamenco, y bueno, y el puerto pues no puede ser menos. Venimos de un fin de semana intenso donde uno de nuestros grandes cantadores el sábado pasado en el Chumi cantó Huilo del Puerto con un aforo completo, con casi 350 personas. También una joven bailadora que está intentando buscarse un huequecito y, como yo siempre digo, yendo a muchas masterclass, que es Candela Cruz, tuvo la oportunidad de estar en el Tomás el Nitri también. Y este fin de semana tenemos el viernes en la Peña Dalma, tenemos a otra gran cantadora del puerto, como es nuestra Aroa Cala. También tenemos el viernes en el Chumi el fin de curso de la escuela de Víctor Raposo, y el sábado la escuela de Jaime Cala también tiene su fin de curso. Como siempre digo, pues estamos todos fines de semana con algo que contar. También contaros que Calle Lechería estará en El Cuervo, presentando Al Son de la Gañanía, una jornada flamenca muy bonita, con Lucía Benavides, con El Campanero y con Alonso Rancapino. También estaremos en Flamenca presentando un espectáculo donde baila un bailador de nuestra tierra, Juan Fernández, que es el espectáculo Los Flamencos, donde han estado de gira por Estados Unidos y han tenido un triunfo, pero de los grandes, ¿no? Con llenos totales. También este Flamenca termina con dos jóvenes que ya están un poco consolidadas en el mundo del flamenco, que es Reyes Carrasco y Esmeralda Rancamino. Flamenca son esas jornadas que se celebra todos los años en Cádiz, recordando aquellos jueves flamencos que organizaba la Peña de Enrique el Mellizo. Como veis, pues tenemos una agenda que a los que somos aficionados y nos gusta, pues no nos vamos a aburrir durante el verano. Y hoy queríamos tener con nosotros a alguien que también, bueno, pues promueve el flamenco, alguien que vive nuestra cultura con mucha intensidad, que lleva varios años ofreciéndonos espectáculos flamencos de mucha calidad, con mucho trabajo, con mucho, como digo yo, con mucho pensamiento detrás. Y hoy viene a presentarnos, pues, como no puede ser de otra manera, el espectáculo que va a estrenar en estos días, el 28 de julio, en nuestro Teatro Pedro Muñoz Seca, que es José Leiva. Buenas tardes. ¿Qué tal? ¿Cómo estamos?
1: Pues nada, aquí ya con nervios ya que llegue ya a la recta final.
0: Como decía, llevas varios años, porque no te conformas con esos fines de curso, con esas, nunca me acuerdo cómo se le llama, exhibiciones, ¿no?, que se hacen en el teatro. Tú vas más allá y siempre quieres crear un espectáculo donde ofrecer lo que tú enseñas en tu academia, pero buscando un contenido y un contexto y un interior, ¿no?, dentro de esos espectáculos. ¿Este año que nos traes?
1: Pues yo, a mí que el nombre espectáculo me encanta, y empezamos en el 2024 con el de Mamá. El año pasado fue el de Rafael Alberti, y este año pues se los queremos dedicar a los Patios Portuenses. Entonces el espectáculo se llama El Embrujo de los Patios Portuenses.
0: Un nombre súper bonito, ¿no? Un nombre súper bonito. Tenemos que presentar a dos invitadas más que están con nosotros, que ahora nos contará por qué está aquí con nosotros, aparte que son dos grandes conocidas dentro del flamenco en el puerto de Santa María. Son dos componentes. A mí no me gusta decir de las esmilongas, ¿no?, porque parece que algo ha acabado, algo pausado, ¿no?, como son Lourdes Borrego y Jessica Villa, dos grandes conocidas para nosotros en el puerto, y que, bueno, algo van a hacer en el espectáculo de José Leiva, y ahora hablaremos un poquito también con ella. Hablabas antes de Mamá, ¿no?, que era un espectáculo dedicado a tu madre. Después Rafael Alberti, evidentemente dedicado al gran poeta de nuestra ciudad. Como decía, busca la conexión entre el flamenco, las tres disciplinas, el baile, con un contenido, con una historia, ¿no?
1: Claro, tú sabes, soy muy portuense, entonces quiero primero sacar las cosas que tenemos en el puerto bonitas. Y creo que es algo que se estaba perdiendo, y sabe que el puerto es muy conocido por los 100 palacios. Entonces vi una idea bonita, alegre y un espectáculo que creo que va a dar de sí también.
0: Organizar un espectáculo de estas características, lo hablábamos antes ahí, antes de entrar en el estudio, no es nada fácil, ¿no, José?
1: Nada, y más con tanta gente, nada, pero me siento satisfecho del trabajo que estoy haciendo.
0: Organizar, porque hemos visto en los dos anteriores, aparecían muchísima gente de tu escuela, de tu academia. Organizar un espectáculo y que salga todo coordinado, que salga todo medianamente bien, porque, claro, tú ves los fallos porque tú estás dentro, pero a lo mejor el público lo ve menos, ¿no? Organizarlo con tanta gente, eso es una tarea difícil, porque hay cosas que dependen de ti, pero otras cosas no dependen de ti.
1: Claro, es mucho trabajo porque hacemos, en este espectáculo hacemos 90 personas, 90 alumnos, porque yo quería este año, hace como dos, hice un fin de curso con las mujeres, con los grupos de las mujeres, que lo hice en el monasterio San Miguel, y entonces esos grupos no los llevo al teatro, porque tampoco quería que hiciera tan pesado con tantos bailes. Entonces este año lo he hecho así, y la verdad que hasta bonito y le ha gustado a la gente de cómo lo estoy haciendo. Y ya te digo que lleva tanta gente es un poquito complicado, pero ya poquito a poco ya hay gente que lleva muchos años ya conmigo, ya va cogiendo el gustillo, ya sabe cómo va todo ese jaleo, como digo yo.
0: Lleva también la compañía y la ayuda de una gran persona para mí, como es
1: Sí.
0: Azahara, que también tiene mucha idea a la hora de organizar, a la hora de facilitar, ¿no? Lo que es un
1: Yo,
0: tipo.
1: la verdad, que gracias a Dios la puso en mi camino y es lo mejor que me ha pasado, porque si no fuera por ella, la verdad, porque ella me ayuda mucho.
0: Además, como siempre digo yo, con impone, pero de una forma que no se nota que impone, en el
1: Sí.
0: sentido de que es muy
1: A
0: estricta,
1: ella le
0: pero
1: gusta llevar las cosas bien
0: en
1: hechas.
0: condiciones, pero no representa ese carácter que te dice tú, uf, que me da. No, no, te
1: Sí.
0: lo pone tan fácil que al final dices tú, bueno, es que
1: Sí.
0: trabajar con ella es un gusto.
1: Y aparte está siempre, me pregunta, yo ya trabajo contigo, yo sé cómo tú trabajas y lo que tú hagas, bien hecho está. Digo, ni me lo tiene que decir.
0: Además, yo que voy descubriendo, porque sí que es cierto que os conozco a todos, pero bueno, cuando he visitado todas las academias, las escuelas, pues ya conozco el interior de cada uno. Aquí mi amigo Leiva también es estricto, ¿eh? Mi amigo Leiva, cuando se pone el año pasado que tuve la suerte de compartir con ellos el espectáculo de Rafael Alberti, cuando se pone en serio, decía, uy, más vale que no me equivoque, no, me da a mí el repaso también. Pero sí que es cierto que hace falta mucha disciplina en el flamenco. La gente se cree que bailar y eso es, bueno, tú sabes bailar, pero hay detrás un
1: Mucho
0: trabajo
1: trabajo.
0: exhaustivo. Vamos a contar, aparte de con estas dos señoritas que nos acompañan hoy, que ahora si tú quieres nos contará un poquito, sin desvelar grandes cosas, para que la gente cuando
1: Claro.
0: vaya se lleve la sorpresa. A mí me agrada mucho que tú tengas esa iniciativa de contar con gente de la ciudad y gente, bueno, como decía antes, gente que han aportado mucho, ahora tienen un parón en esas milongas. Yo, como decía antes, no me gusta decir ex milonga, no, eso no, yo creo que no está acabado. Yo creo que esto es un ciclo que hay que pasar y a lo mejor vuelve. Que cuente con gente como ella, a mí me agrada muchísimo, ¿no?
1: Sí,
0: Porque hay que recordar a la gente, ¿no? Hay
1: claro.
0: que remover los nombres de que han estado ahí siempre,
1: Y
0: ¿no?
1: más si son portuenses, a mí la verdad que cada año me gusta llevar gente del puerto. Y si son ellas, yo ya el año pasado se lo dije a ellas tres que me falta mi Carmen,
0: Carmen.
1: se lo
0: Que por
1: dije.
0: cierto, perdóname, es que no cabe más gente en el estudio, no porque yo haya querido.
1: Que aparte que las conocí con las milongas, para mí fueron un apoyo increíble las tres y para mí al día de hoy todavía vamos, para mí son mi familia las tres, porque lo que sea, ahí están las tres. Y yo le dije, digo, el año que viene está ahí. Y Jessica no se lo creía y cuando le mandé mensajito y ya, este día. Vale. Y estoy súper contento, súper orgulloso. Y como dicen ellas, que si no fuera por mí, no se hubieran juntado otra vez. Y estamos dando unas tardes de ensayo y de no sé, increíble, que eso es con lo que nos quedamos.
0: Hablábamos también al principio, cuando anunciábamos un poco la actualidad del flamenco de nuestra tierra y fuera de ella. Bueno, la actuación que ha tenido Willow en el Chuve, como siempre yo digo y se lo digo a él, que tiene una suerte inmensa, porque no todos los artistas tienen un público tan
1: Claro.
0: fiel y a donde va, llena. Hemos visto por las redes, se puede contar porque también, lo hemos visto claro. Por las redes sociales, que también va a hacer algo en el espectáculo de los patios, ¿no?
1: Él la lleva muchos años también conmigo. Él empezó, me cantó una nana en el monasterio cuando yo hacía los fines de curso de allí, y me hacía ilusión que él también viniera conmigo. Y es algo bonito, no os puedo contar nada lo que va a hacer, pero es algo chulo y nadie se lo va a esperar. Cuando se abra esas cortinas, va a ser un patio con duendes.
0: El elenco de artistas, de músicos, también he visto por ahí que lleva también a Jota, ¿no?
1: Con sí, la, tocando la flauta.
0: En la guitarra Jesule, ¿no?
1: Sí. Del cuadro casi siempre mantengo el mismo. Y este año viene Adri a la guitarra con Jesule del Puerto, viene Arcángel Pacoli, viene Jota a la flauta y cantando viene el Huito este año solito.
0: El Huito, nuestro amigo Huito de aquí.
1: Que de aquí un besazo a este cuadro que tengo, está maravilloso.
0: La verdad que te has buscado a un cuadro, sobre todo buena gente. Yo creo que en el flamenco lo primero que hay que ser es buena gente. Y yo creo que cuando se une toda esa magia, al final los espectáculos... Claro.
1: Y encima salen. Es que ellos lo dicen, pues es que entramos a la puerta y es que esto no es una escuela, es una familia flamenca. Y a mí me gusta que todo el mundo que entre diga eso porque es algo bonito, porque ya eso en pocos sitios hay.
0: Organizar 90 personas, no solo el día del espectáculo, sino organizarle los bailes y los ensayos, eso requiere un tiempo, que yo creo que eso no hay dinero quien lo pague, ¿no?
1: Eso no podría yo contártelo. Por ejemplo, esta semana estamos a tope todos los días hasta el domingo. Con eso te lo digo todo, con la calor que hace, que tú sabes, la calor que hace la sauna.
0: Porque aquí el sábado estuvimos, yo no pude estar mucho tiempo porque a mí me dijo que era la 8, yo estaba a las 7:30 en punto A, como un reloj, y empezó más tarde, pero bueno, estuve un poquito. Estuve allí la presentación de ese cartel, que yo creo que también es bonito que se hagan, cuando se hace espectáculo, una presentación de un cartel con... tu gente, rodeada de tu gente, y un cartel que ya es conocido, ya está,
1: está en las redes.
0: Un cartel muy bonito, ¿no?
1: Sí, la verdad que la gente salió contenta. Yo los carteles que hago, me gusta que salgan bailarines y alumnos míos y alumnas mías. No quiero, ¿sabes?
0: Que sea realista, ¿no?
1: Realista.
0: Que sea y refleje lo que van a ver al final, ¿no? Vamos a ver que es el día 28 a las 8, si no me equivoco, en el Teatro de Uñoseca. ¿Ya están las entradas a la venta?
1: Todavía no. Las entradas es como yo, es que me estaban preguntando una harta de gente y es como siempre, primero van los padres de los alumnos y todo eso y ya, si sobraran, pues ya se pondrían las redes. Pero tú sabes que es difícil.
0: Que aquí la tenemos complicada con los alumnos que tiene José
1: de Ibarra. Que a mí me hubiera gustado que fuera todo el mundo, pero esto es así.
0: El espectáculo va a costar de... ¿muchos bailes o va a ser una mezcla de...
1: Son 11 bailes, pero tiene que vivirlo, porque es como un patio de vecinos.
0: Está siendo interesante, ¿eh?
1: Hay parodia, hay un patio de vecinos de toda la vida.
0: El vestuario.
1: Vestuario hay de muchos coloríos, hay muchas macetas... No te puedo decir más. Y los palos hay de todo. Hay Alegría, hay Martinete. Casi todos son alegres. Quitando el Martinete y la Farruca. Que esos dos bailes los hemos metido cuando llega más el atardecer. Que se pone, tú sabes, la noche más apasionada, y ya lo demás es todo alegre, los tangos, un fandango, caracoles, va a estar muy bonito.
0: Al final va a representar lo que tú decías antes, que es cierto que se han perdido, ¿no? Porque al final eso ya no existe. Yo que he tenido la suerte de vivir un patio de vecinos hasta que mi abuela falleció hace poco, eso es una historia que la gente joven tiene que conocer, aunque sea a través de un espectáculo, ¿no? Porque es cierto que ya esos patios ya no van a volver porque la sociedad ha cambiado y la gente ya somos de otra, claro, de otra forma muy distinta.
1: Pues tú lo vas a ver y te vas a ver en el patio.
0: Seguro. Decía que es complicado no solo organizar a los artistas, pero también organizar el tema de vestuario, de colorido, porque al final... el que va y se sienta, aparte de que aprecie los bailes, ¿no? Porque al final tú vas a ver y apreciar los bailes, pero al ser un espectáculo, tú vas a opinar de todo, ya no vas a opinar solo del baile. A lo mejor si se equivocan en la farruca, dices tú, lo pasa, pero si al final está muy bien coordinado, dices tú, pues esto, eso es una complicación.
1: Es todo, es el decorado, porque el año pasado nadie se esperaba esos barcos, y cuando abrieron las cortinas se quedaron la gente, la verdad. Y este año pues yo creo que va a ser igual. Pero para mí está a gusto de todo, porque soy yo el que lo monto, el que monto las ropas, las letras. Y para mí, ¿qué te voy a decir de mí?
0: Que por cierto, ya me dijo el otro día a Zahara que ya estaba pensando en el del año que viene. Sí. Y ella te dijo, pues claro que sí, yo vamos a terminar este, vamos a estrenar este y ya el año que viene ya Dios
1: pues, dará. Pues así soy, Javi. Ya estoy dándole vuelta. Que más ha metido a mí hace uno, no te voy a decir, pero el que quiero hacer cuesta trabajo, pero ya te iré contando.
0: El teatro es un sitio donde es cierto que el flamenco se ve en muchos contextos, en las peñas, en los tablaos, en los grandes festivales, pero el teatro, con eso de que se une, entre comillas, no todos los teatros lo cumplen, esas luces perfectas o casi perfectas, el sonido perfecto, yo creo que al final toda esa unión de al final hace que el resultado del espectáculo sea muy bonito. Y ahí tiene que estar tú exigente, ¿eh?
1: Claro,
0: ahí tiene que estar tú el
1: sabes
0: lunes.
1: Que es mucho trabajo el día del ensayo general, que si las luces, que si las posiciones, tú sabes que no es nada fácil. Que desde abajo se ve muy bonito, pero nadie sabe el trabajo que hay detrás.
0: Totalmente. Bueno, Lourdes, Jessica, como decía antes, Leiva ha tenido a bien unir a las tres. Le pido disculpas también a la tercera, porque es verdad que tenemos solo tres asientos en el estudio. ¿Qué significa volver a juntaros?
2: Oh. La verdad que, bueno, yo, gracias a Dios, llevo desde que dejé milonga, este no me ha soltado de la mano, ¿vale? Entonces, mira, todos los años estoy con él siempre en Tanguillo, en fines de curso, en sus espectáculos, detrás en el cuadro. Entonces, digamos que la ramita con él no la he perdido. Y ya también hicimos algo de Tanguillo, sí, bailando. Entonces, la verdad es que no he estado totalmente
0: desconectada.
2: Pero ya, evidentemente, no es lo mismo cuando estoy con mi, ¿sabe? Con mis niñas. Lo de estar es muy emocionante y además nos lo pasamos muy bien. Y bueno, vamos a estar ratito.
0: Jessica, ¿qué supone para ti volver otra vez?
3: A mí me ha dado vida. Yo lo dije el primer día, ¿verdad? Porque es que al final, aunque tú te desvincules, nunca te estás desvinculando del todo. ¿Por qué? Porque va a haber compañeros, porque aunque el trabajo no te lo permita, siempre saca un huequecito y aunque estás cinco minutitos, que me acuerdo que los primeros años que estuvimos fuera de ahí, sí que vamos un ratito y si puedo me escapo y tal. No te desvinculas, ni quieres desvincularte tampoco. Por lo menos. Lo que pasa es que José es que hace así, te engancha.
0: te convence, ¿no?
3: No te deja, afortunadamente.
0: Decíamos antes de entrar al estudio que es verdad que es cierto que, bueno, esto se hace porque gusta, si no gustara no se hacía, pero es cierto que es un mundo muy complicado. ¿Echáis de menos esos meses tensos, esos meses con tanta intensidad, bregando con los padres, que todo hay que decirlo?
2: Se echa mucho de menos, ¿verdad? Bueno. Muchísimo. La verdad es que sí. Lo que pasa, bueno, son cosas de la vida, cogemos caminos diferentes y nunca se sabe tampoco, ¿eh? Nunca se sabe qué puede pasar.
1: Ojalá.
0: Por eso decía que a mí nunca me gusta decir ex milonga, porque yo creo que las milongas tuvieron unos años y al final marcaron, porque bueno, al final yo creo que todos tienen su sello, su particularidad y estas tres mujeres... bueno, en aquella época eran tres jovencitas, marcaron un aire fresco también al mundo de las academias, un mundo que yo siempre digo que yo los quiero a todos muchísimo y yo lo digo de verdad, pero sí que es verdad que es un mundo muy complicado, sí, y eso es una realidad, sí. Y eso se lo digo yo a todos los profesores que se pongan delante mía,
2: pero
0: se lo
2: te
0: digo.
2: Voy a decir la verdad que nosotros tuvimos muy buen acogimiento con nuestros compañeros. Evidentemente es como la vida misma, tú tienes más afinidades con unos o con otros. Pero realmente tuvimos mucha suerte.
3: Tenemos muy buenos recuerdos de todos porque todos nos dieron su ladito, nos dijeron cómo
2: eso
3: iba
2: era
3: la cosa.
2: Eso era como muy hermético.
3: Sí.
2: Todas las escuelas ahí muy cerradas. Ahí no entraban ni las moscas. Y la verdad que cuando nosotros llegamos, no sé cómo lo hicimos, pero el huequito no lo hicimos y no lo hicieron ellos, ¿sabes? Entonces estábamos muy bien acogida por todos. Luego ya, pues evidentemente tienes más afinidad con uno, con otro queda tomarte café, pero con el otro no, pero cuando te ves como si todo fuera bien, porque es así, ¿no? Y la verdad que
3: todo
2: fue muy positivo.
1: Yo que soy muy pesado. Y cuando me caen bien,
2: él es más,
0: estás pendiente, ¿no?
1: Es que no, de verdad, tú no sabes lo orgulloso que estoy de que bailen conmigo las tres, que nadie se lo puede creer.
0: Hombre, yo creo que, como te decía antes al principio, yo creo que es un hecho muy bonito. Yo creo que es algo que deberían tomar nota todos los artistas, ya no solo las academias, sino los mismos. Si no nos apoyamos los agentes del puerto, apagamos, ¿no? Los mismos artistas, cuando hagan una actuación en el teatro, pues contar con un artista invitado del puerto, y eso es lo más bonito del mundo. Y es que es la única fórmula.
1: Y de ir a los sitios.
0: La única fórmula de hacer que el puerto recupere el nombre histórico y demostrado que tiene en el flamenco. Yo creo que el compañerismo es fundamental, que es muy difícil, porque sí. Donde está el humano es cierto que es muy difícil, pero hay que intentar rebuscar esa, porque bueno, no sé cuántas escuelas, cuántas academias hay ahora mismo.
1: Hay unas cuantas, los padres saben que hay algunas que no van a las exhibiciones, hay unas cuantas
0: más mejor, no hay, claro, aquí yo creo que no se trata de rivalidad, porque yo creo que cada uno
1: tiene su estilo.
0: Tiene su estilo y va a aportar su sellito. Yo le decía, porque presenté este sábado a Candela Cruz, que la hija de Estefanía y de David, son amigos míos de toda la vida, y yo siempre, la madre me llama y yo siempre digo lo mismo: a todas las masterclass que te salgan, ve a todos los profesores que te dé la gana, y de todo... Claro, coge lo sello. Que a ti te guste y vas marcando tu sello. Yo recuerdo una época, yo que he vivido esa época del cine moderno, una época en el puerto, y me imagino que en otra ciudad igual, que a los profesores les molestaba que los niños se fueran, por ejemplo, a Jerez, o se fueran, y eso es un error muy grande.
1: Y siguen.
0: Pues eso es un error. Yo creo que tú le aportas al niño hasta donde puedes aportarle o hasta donde el niño quiere.
1: Cada uno tiene su estilo.
0: Claro, y si el niño quiere... Porque si tú te quedas aquí, tú del flamenco no vas a vivir. Claro. Eso es una realidad, y sobre todo en el baile. Tú para ser bailado te tienes que ir fuera. Qué bonito que decir un niño que salga de tu escuela, una niña, que cuando sea bailadora y esté por todos los tablados, yo empecé con José Leiva. Yo creo que eso es lo más bonito del mundo, ¿no?
2: Yo creo que también.
0: Y al final vas a masterclass de fulanito, de menganito, y a lo mejor en esa masterclass lo que se te ha quedado es un giro de una mano.
1: Lo digo, hasta de que no te guste, por ejemplo, la profesora, el profesor, se saca algo.
0: Claro.
1: ¿Sabes? Entonces yo siempre lo digo, que yo a mis alumnos siempre digo, lo que queráis hacer, que sea aquí en el puerto, afuera, bueno es. Porque es verdad que tú vas, mira, esta me gusta más los pies, pues cojo algo de pie, esta me gusta más los brazos. Y siempre sale algo nuevo. Claro. Y ya te lo lleva tu propio estilo, tu propio sello.
0: Tú marcas tu sello, ¿no? O vosotros que os habéis dedicado y os dedicáis, en tu caso, a la docencia, pues tú, de lo que has cogido o lo que has visto o dónde has ido, o dónde,
1: claro,
0: pues tú intenta aplicarlo, pero ya con tu propio sello. Yo creo que esto no es tan complicado. Yo creo que nos complicamos nosotros mismos, ¿no?
1: ¿Cómo lo sabes?
0: Hablamos.
3: Yo creo que lo importante es no perder nunca de dónde uno viene.
0: Totalmente.
3: Creo que esa esencia es súper bonita, porque al final es la que te da la directriz para llegar donde uno quiere llegar o donde puede llegar. Entonces, puedes decir, pues yo empecé con José, o empecé con otro, empecé con tal, y de allí me fui a tal sitio, de allí tal. No sé, eso al final es que cuando tú termines todo vas a volver donde empezaste.
0: Totalmente, al final tú vuelves a tu origen, tú vuelves a tu tierra, ¿no? Yo cuando he estado aquí hemos tenido a Juan Fernández o a Almudena Serrano, y ellas han comentado de dónde, en qué escuela han estado. Yo creo que eso es muy bonito, ¿no?
3: Claro,
0: y yo siempre soy un gran defensor de todos vosotros, pero también de esos bailadores que están fuera, que a mí me duele que hay gente del puerto que ni siquiera lo conoce. Y están por todos los rincones del mundo diciendo que son del puerto de Santa María, ¿no? Yo creo que eso hay que cambiarlo de una forma u otra. Seguimos con el espectáculo, que va a durar más o menos.
1: Más o menos durará de una hora y media a dos.
0: Una hora y media a dos. Yo creo que es un tiempo razonable para...
1: Sí, porque
0: para
1: tampoco tan largo, es que se hace un poquito pesado, ni tampoco tan corto que se queda la gente con ganas.
0: Sí, pero sí, al final va a ser, aunque evidentemente el contenido y el formato es distinto al del año pasado, pero si va esta, yo creo que cuando los bailes está bien enlazado con las imágenes, con la voz, con al final el público se le hace más ameno, ¿no?
1: Por ahora, los tres que llevo, los tres son diferentes. Te puede gustar uno más o menos, pero los tres diferentes. Y para mí son los tres espectaculares, la verdad. Del decorado que llevamos, no te quiero decir nada, que quiero que lo veas.
0: Pues vamos a seguir hablando y algo sacaremos, pero vamos a ir a publicidad porque los anuncios son necesarios para nuestro programa.
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0: Volvemos después de los anuncios publicitarios y seguimos hablando, intentando desgranar ese espectáculo de ese homenaje a los patios portugueses, porque yo creo que también es un homenaje muy bonito a esos patios tan bonitos que hemos tenido en nuestra ciudad. Y estamos aquí intentando ver si desgranamos y le sacamos algo más a nuestro amigo José Leiva. Hemos dicho que tenemos a las milongas, a Willow y alguno más o alguien más que no se
1: ya haya escapado. A ti están invitados ellos dos. Iba a venir un coro, pero con motivos y esos personales pues no han podido venir. Y entonces, pues nada, pues nos hemos quedado con estos dos artistas, el grupo
10: y con Willow.
0: Decía tú antes de irnos a publicidad que son tres espectáculos, evidentemente son tres espectáculos diferentes, porque si los haces todos iguales también llega ya el momento que nos va a aburrir, o sea, tiene que ser diferente.
1: Pero no tiene nada que ver.
0: No tiene nada que ver. No,
1: porque tú puedes decir, mira, tiene la esencia, pero son...
0: Hombre, evidentemente la esencia la tiene que tener, ¿no? El sello tuyo
1: sí,
0: de...
1: Sí, pero es muy, que no es tiene que ver nada. ¿Sabes lo que tengo? Porque hay gente que dice, como el primero de mamá no va a haber ninguno. Es que no normal pueden... que son diferentes, que uno era de sentimiento.
0: No se pueden comparar.
1: Ahí es lo que te quiero. Por eso te quiero decir, digo, te puede gustar uno más. No es que te vaya a gustar menos, sino es que son... Para mí es que yo digo, es que yo no sé...

0: La gente pedían que hiciéramos otra vez el espectáculo en el teatro, con esto te lo digo todo. El año pasado, igual, era muy bonito, contaba muy bien la historia del poeta Rafael Alberti, un decorado precioso, una ropa preciosa, y este año es más alegre, lleva parodia como si fuéramos un patio portuense, como si estuviéramos en un patio.
1: Un marujeo
0: Así,
1: de nuestra tierra.
0: así lo quiero yo, así lo quiero yo
1: Reflejar.
0: reflejar. Con las niñas chicas sentadas jugando con la ACC, como digo yo, antiguamente cantando las niñas. Y a ver qué sale. Espero que salga todo bien.
2: Sí.
1: Bueno, y nuestras amigas las milongas nos puede decir qué van a hacer o qué van. Se puede ver. Bueno, Hermanda.
0: Hermanda. Lo único que te puedo decir es que salimos de un cuadro del espectáculo. Un cuadro que habrá tan bonito, tan flamenco. Que saldrá ese cuadro a bailar. No sé si me he explicado.
1: Sí, te has explicado perfectamente.
2: La la vida, el cuadro.
1: Te has explicado perfectamente. ¿Pero tú sales con ella?
0: Hombre, hombre, estaría. Eso. Bailamos. Bailo yo con ellas tres y con él y otra alumna mía que han bailado toda su vida junta con ella en Paco del Puerto. Y se ha unido con ellas tres
1: Sí,
0: también.
1: también.
0: Ah, sí.
1: ¿Y eso es al principio, al final, en los medios?
0: Eso es. ¿Qué te crees tú que va a hacer eso, Javier?
1: El inicio, ¿no?
0: El
1: El final.
0: final tiene que terminar con algo bonito. Y tú sabes que el final y el principio es con lo que la gente se queda más.
1: ¿Cómo son las niñas estas como alumnas? Porque, bueno, como docente ya la conozco, pero como alumna, cuéntame un poquito.
0: Es un escándalo trabajar con ella.
1: Porque son tres.
0: La de la esquina. Se lía. Pero no es un escándalo trabajar con ella. Aparte que yo le digo esto y. ¿Sabes qué te quiere que no se ponen? José, por las temas. Lo que yo vaya van a misa.
2: Sí.
0: Ya te digo, las cuatro, ¿eh? Qué
2: Somos
0: bien que
1: prudentes. Porque
0: bailamos.
1: además yo cuando hice el programa con Jessica y hablábamos de la milonga, porque es curioso que son tres personalidades muy diferentes, ¿eh?
2: Totalmente.
1: Y unificar eso para la hora de la docencia, o en este caso que ahora tengo que bregar a ti con ella, con tres personalidades tan diferentes, es complicado, ¿eh? Es complicado.
0: Pero con personas así se hace fácil. Y yo se los digo ya cuando estamos ensayando, cada uno su propio estilo. Yo no quiero ni que hagamos los cuatro, como digo yo, una fotocopia, los cuatro iguales, cada uno su estilo, que es lo bonito.
1: Lo natural, al
0: Claro.
1: final. Porque
0: Y que
1: incluso,
0: tú disfrutes bailando
1: claro,
0: a tu forma.
1: porque incluso cuando ellas estaban como milonga, el baile de cada una de las tres
0: Eran
1: es muy
0: diferentes.
1: diferente,
0: Diferentes.
1: totalmente. Y incluso, por eso decía yo que cuando lo hablábamos con Jessica el día que vino, que la complicación creo que era triple, ¿no? Porque eran tres personas con bailes diferentes, pero y con ideas distintas, y unificar todo eso a la hora de la enseñanza, eso te puede volver loco, ¿no?
0: Claro, pero claro, cuando ella la tenían sí, pero como ahora yo soy,
2: Él
0: ellas son,
2: dirige, él
0: ella, yo
2: dirige.
0: dirijo, entonces
1: Ahora
0: ya
1: que
0: me hacen caso a mí.
1: ahora
2: Él dirige.
1: el que manda eres tú.
0: Ahora soy el que manda las milongas.
1: Lourdes decía que no había desconectado tanto, Jessica soy yo que ha desconectado un poquito
2: Sí.
1: más, pues bueno, por cuestiones laborales y se olvida todo lo que se aprende, o eso en 2 minutos, como montar en bicicleta, se
2: Así
1: recuerda
2: es.
1: todo.
2: El compás nunca se pierde. Es que es verdad, es que yo a veces estoy sentada y eso nos pasa a los flamencos, que estamos sentados, estamos moviendo los pies, o está tumbado, pero los pies está ta, ta, ta, ta, ta, y a lo mejor es un paso que hace, que yo no sé ni dónde lo hicimos, ni cómo salió, y te acuerdas tú de pronto de eso, o por ejemplo, si veo algo de José o de otro compañero, te queda y va, no sé, es que eso no se olvida, es como montar en bicicleta, ¿no? Dice, deja de montar, pero después, pues que eso no para.
1: Es verdad que, bueno, todo el mundo conocemos que ahora estás metida en una profesión complicada a la que hay que echarle muchísimas horas, pero ¿a ti te gustaría volver a esos tiempos? A lo mejor quizás no con tanta intensidad, pero bueno, retomar un poquito esa historia.
2: Sí, hombre, allá los ratitos sí. Es que aunque seamos tres personas totalmente diferentes, nosotros siempre tuvimos claro que el fin era el mismo. Entonces, aunque tú pienses de una manera, yo piense de otra, Carmen pensaba de otra, ¿verdad? Entre las tres lo llevábamos súper bien, nunca se nos hizo complicado. Eso para nosotros no fue complicado. Si no había que decidir entre tres, siempre una iba a salir perdiendo, si no estaba de acuerdo.
3: Esa era la norma principal cuando
2: Sí.
3: abrimos.
2: Estos somos tres, entonces todo es por mayoría. Y nunca hubo tampoco nada que

0: pidiésemos tanto como para que. No, es que si yo a lo mejor tenía otra forma de pensar y ella me decían, pero es que yo creo que esto tal, tal, tal, al final lo llevamos a cabo y decían, bueno, es que es verdad. O al contrario, era otra la que decía, nunca fue difícil. Claro, ahora con José es que te lo pasas está bien porque ya tú eres como una alumna de una adulta que ya tú has dado clase, pero que vuelve.
1: Estamos como los
0: Y
1: niños chicos,
0: sí,
1: de
0: exacto.
1: verdad.
0: Aparte que
1: Como los
0: bailamos,
1: niños
0: ahora bailamos
1: chicos.
0: porque queremos, ¿no? No es ninguna responsabilidad, la responsabilidad es de él. Mi responsabilidad es hacerlo bien cuando llegue el momento, evidentemente. Pero el que dirige es él, entonces yo es,
2: Si a él le gusta
0: sí,
2: esto
0: vale lo que
2: así,
0: tú
2: pues ahí
0: quieras.
2: vamos.
0: Claro.
2: ¿Por qué no?
0: En
2: La
0: lo que
2: verdad
0: tú
2: que estamos
0: quieras.
1: usando buena, unos
0: Realmente
1: ratillos.
0: estamos
1: Entonces nos lo
2: echando unos
1: pasamos muy
2: ensayos como
1: bien.
2: cuando éramos chicos, íbamos a la academia al mismo grupo. Nos lo
1: Claro,
2: pasamos muy
1: es
2: bien.
1: bonito.
2: Claro.
1: Hablábamos antes de. A ver si Dani nos busca el cartel del espectáculo y lo comentamos un poquito. Hablábamos antes del vestuario. Tú mismo eliges el
2: Yo
1: vestuario.
2: todo, todo.
1: Todo,
2: L
1: todo.
2: el diseño, busco las telas, busco el diseño, las flores, los pendientes, el peinado, a los cantadores. Esta letra no me gusta. Te tiene que aprender esta letra, lo siento. O chiquillo, con todas las alegrías que tengo, me va. Si estamos, por ejemplo, el año pasado de Rafael Alberti, tú, esta que habla de las olas de la playa, y pero es verdad que me hacen caso.
1: ¿Qué hacen caso? A la complicación es mayor, ¿no?
2: También
1: Porque.
2: me dejó también ayuda, ¿eh? Que no soy de persona de decir hecho, hecho.
1: Vemos ahí un poquito el cartel reflejado y vemos que son protagonistas la gente de tu academia, de tu
2: De mi
1: escuela, ¿no?
2: escuela.
1: Vemos a Pepa, que si me
2: A
1: equivoco,
2: Pepa.
1: a Pepa, ¿no? Que a mí me encanta. Eso también lo comentaba con Azahara el otro día, ¿no? Y vosotros que también habéis vivido esa época. Antes bailaba la gente joven, y de las niñas hasta los veintitantos, 20 años, pero las mujeres mayores no se veían
2: No.
1: bailando, e incluso los hombres ya mayores tampoco se veían bailando. Y en eso hemos cambiado, y yo creo que eso es
2: Ahora al
1: positivo.
2: revés. Haré más gente
1: Adulta,
2: mayores
0: sí, es
2: que
0: verdad.
2: niños.
1: Es increíble en cómo ha cambiado eso, porque antes no, la gente no pensaba, no se atrevía incluso. Yo
2: Sí.
1: cuando vi en el fin de curso en el monasterio a Pepa ya
2: Hombre.
1: adquirir el protagonismo, yo creo que eso es muy bonito, ¿no? Una
2: Sí.
1: persona que ya es madura y adulta.
2: Y más que tú escuchas cada las mujeres hablando, que dan vida, que han salido gente de depresión, de decir que yo no salía de mi casa y me está dando vida al baile, gras. Son, mira, me ponen hasta los vellos de punta, son cosas
0: Es que es terapia, parece
2: que
0: que
2: te
0: no, pero
2: queda.
0: es que es
1: Flamenco
0: una
1: salud.
0: terapia. Es
1: Eso
2: salud,
1: yo creo que
2: es
1: lo tenemos
2: salud.
1: todo el mundo
2: Y
1: claro,
2: aparte los
1: ¿no?
2: adultos, ¿cómo te digo yo? Que tiene que los niños chicos hoy en día no tienen responsabilidad. Los niños chicos, o los padres.
1: Hombre, la culpa son los
2: Por
1: padres,
2: eso los
1: esto está
2: padres.
1: claro.
2: Pero los adultos sí. Yo ya voy a un sitio y llévame un. Vamos a las carrozas. No es, llévame con 10 niños chicos y llevo, por ejemplo, 50 mujeres. ¿Sabes?
1: Te
2: Y
1: es
2: eso es
1: más
2: lo
1: fácil,
2: bonito.
1: claro.
2: Responsabilidades, que es lo importante. Que es lo que vamos a disfrutar ya hoy en día entre los móviles. Tú sabes cómo está la juventud con los móviles.
1: Totalmente. También ha cambiado mucho y lo hemos comentado aquí con todos los profesores, todas las profesoras que han venido. También la valentía vamos, valentía en el sentido, porque en mi época los niños jugaban al fútbol, las niñas iban a la academia, los niños nos daban más vergüenza o no nos apuntaban siquiera, vamos. Y ahora vemos muchos chiquillos, y en tu escuela sobre todo hay muchos chiquillos que tienen la valentía de porque es lo que les gusta, porque no hacerlo, ¿no?
2: Sí.
1: Es bonito. El otro día, en esa presentación de cartel con Azahara, había un chiquillo de tu escuela que se llama Cristian, aquí le
2: Sí,
1: mando,
2: Cristo.
1: ese niño es pura nobleza. Tuvo una conversación que yo la conversación no la voy a desvelar porque la tuvo con Azahara y conmigo. Y eso, ese chiquillo es pura nobleza. A mí me da alegría ver que los niños tengan tanta ganas de bailar, ¿no? Y dedicarse al baile del flamenco, ¿no?
2: La verdad que fue bonito. Que yo me siento muy orgulloso, la verdad, de mi escuela, de que yo veo los tiempos de antes mío, ¿eh? Estoy hablando. Y veo ahora y yo digo, ¿hasta dónde estoy llegando? Y yo solito, yo solito.
1: Wow. Tú solito, pero ahora hablaremos por qué ha llegado donde ha llegado. Nos vamos a ir a publicidad porque este programa necesita publicidad para seguir funcionando.
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1: Volvemos después de publicidad y seguimos hablando con José Leiva, hablando de, bueno, de recordando de esos tiempos de cuando él bailaba, era alumno y ahora es profesor, a dónde ha llegado. A mí también lo que vamos a comentar con Jessica y con Lourdes. ¿Cuál crees tú que es el secreto? Y te lo voy a decir porque todo el mundo te lo dice con cariño.
2: Sí.
1: Del gordo, como te dicen a ti.
2: Yo, ¿cuál crees tú? Yo es que de toda la vida he hecho gordo, todavía sigo. Pero, o sea, ¿qué pasa? Que se quedaba la gente... hay que ver chiquillo con lo gordito que está y cómo baila. Y ya mi familia, el gordo, gordo, y ya. Iba a poner la escuela del gordo, pero...
1: ¿Y cuál crees tú que es tu secreto? Hablábamos antes de publicidad, que bueno, que
2: yo
1: tiene
2: yo,
1: un alumnado bastante numeroso. Sí. ¿Cuál crees tú que es el secreto de José Leiva?
2: Yo siempre me ha gustado los brazos míos, mi elegancia bailando. Hay gente que dice que soy también muy gracioso bailando, que parezco de Jerez cuando bailo bulería. Pero yo, todo el mundo me dice, es que con tus brazos me quedo embobado. Pero ya no, ¿sabes? A mí tú me ves a mí y tú me dices, pues los brazos, o es que tiene mucha gracia bailando, ya...
1: Es cuestión de...
2: Gusto.
1: Vamos a preguntarle a las niñas,
2: a ver qué dicen.
1: A ver qué dicen las niñas. ¿Cuál crees tú que es el secreto?
0: Yo creo que el secreto de él es la humildad que tiene. Ese es su secreto. Así tiene la academia llena de gente, llena de alumnos, de todas las edades... Y ese es su secreto, la humildad.
1: Yo siempre digo, y además lo defenderé a muerte, que no solo en el baile, en las tres disciplinas, bueno, en el mundo del arte, yo creo que el artista tiene que ser humilde. Tiene que ser artista arriba y abajo, pero tiene que ser humilde, ¿no? Yo creo que un flamenco sin humildad, el flamenco viene del pueblo, viene de pasar fatiga, viene de pasar hambre. No hay que tener tanta tontería y tanta historia. Yo creo que eso es importantísimo.
2: Humilde. Y es verdad.
0: Y de eso él sabe.
1: Jessica, mojate tú un poquito, tú has hecho ahí con la cara y quiero que te moje.
0: No, es que es verdad, es que es lo que le pasa, que es que él le da su sitio a todo el mundo y siempre tiene una buena palabra para todo el mundo. Él no te va a decir nunca, es que yo gané el premio no sé dónde, es que yo fui... Es que no presume de lo que gana, no presume él de lo que realmente se debe de reconocer.
1: Vosotros que estéis, tenéis, al igual que yo, tenemos, que somos muy jóvenes todavía, ¿eh?
0: Hombre, claro.
1: Pero hemos conocido esa parte, esa época buena de las academias, me refiero buena porque era una época donde había muchísimos niños, era otra historia. Y ahora hemos visto cómo ha cambiado. ¿Cómo habéis visto ustedes ese cambio de las academias de antes y de las academias de hoy o escuela también de hoy?
2: Yo te hablo de espectador porque yo, tú sabes que yo empecé grande. Yo empecé en el mundo cuando tuve 18 años, porque una vez cuando yo te conté. Y entonces yo lo único que veo, parte buena que ha cambiado es porque ya no había tantas peleas como antes, como ya no hay tampoco concursos, tanta competencia. Pero en el otro aspecto de baile, pues, mucho. Ya no apenas hay sitios para bailar como bailaban antes, que había muchas peñas bailando, los grupos que por lo menos de 20 alumnos siempre veías tú los grupos. Dios, no hay. Ya todo eso ya se ha perdido. Por lo menos es lo que yo veo, que ya los grupos como mucho hay 10 y para bailar, tú sabes, que ya no hay como había antes la peña resaca, que había, o sea, que había muchos sitios mucho para bailar, las barriadas, donde bailaban.
1: Las fiestas que hacían grandes de barriadas y todo, historia.
2: Y eso es lo que ha cambiado para mí.
8: Ha cambiado muchísimo, yo pienso que sí. Yo recuerdo en la época mía de niña, aparte ha cambiado porque yo pienso que eso lo tienes que traer muy mamado, ¿vale? Y hay muchas criaturas que van porque la madre la tiene que tener para que la abuela la lleve, mientras que la madre trabaja para que no dé tanta data a la casa, en fin. Pero antiguamente, yo no sé por qué, pero había más gente teníamos más sentimiento de flamenco. Era,
1: más
8: yo recuerdo que mi grupo de amigas decían, ya adolescente, hemos quedado que nos vamos tal, ¿no? Y yo decía, no puedo. ¿Por qué? Porque tengo ensayo. Ya, pero por un día no te va a pasar nada. No puedo. Entonces era porque eso era lo que yo había elegido, no lo había nadie elegido por mí. Y yo creo que hoy en día las niñas que van porque a lo mejor la madre quiere que bailen poquito, que estén extraescolar, las llevan eso, como si fuera a las clases de inglés. Y no son así. Tú tienes que llevar a los niños a porque les guste, porque entonces habrá niños como... También que tenemos una niña aquí que baila estupendamente, Leire.
1: Leire.
8: Que yo me la como. Y yo la veo a ella y me recuerda mucho a los tiempos nuestros, ¿no? Que ahora sí que salgo de marcha, que me voy de por ahí, pero que yo primero lo mío. Y que si me da tiempo, lo demás lo hago también. Entonces yo creo que ha cambiado mucho la responsabilidad.
2: Sí. Ha cambiado. Responsabilidad no. Niños.
8: Además, es lo mismo. A lo mejor tienes un grupo... Y nosotros, yo más recuerdo que lo decíamos mucho, a la que no quiera venir, que no venga, pero que no lo diga en el último momento. Porque es que ya tú no dejas, no es porque tú no quieras venir, es que dejas tirada a un grupo, a un cuadro, a
1: quien va.
8: Entonces,
1: ¿no?
8: Mira, claro, es que, nadie. Entonces, ¿por qué no valoras mi trabajo, no? A mí eso sí que me rabietaba lo más grande. Y nosotros lo decíamos desde primera hora, ¿verdad?
2: Sí. Y esa
8: no hay obligación, pero
2: todavía.
8: Quien venga tiene que venir hasta el final. Porque entonces... ¿Quién valora nuestro trabajo si las horas que nosotros echamos, eso no lo gana?
2: No está valorado.
8: Eso no lo gana. Económicamente no lo ganas. Lo ganas por satisfacción, por valorar tú la responsabilidad que ellas hacen. Pero si no, no tiene validez ninguna.
1: ¿Y tú, Jessica, cómo has visto ese
0: sí,
1: cambio?
0: Sí, es que más o menos que es verdad un poquito así. Yo creo que de pequeña, todo o de pequeño, sobre todo las niñas, lo que hablábamos antes, te apuntaban a los padres para que aprendiese a bailar sevillana, por lo menos en mi casa. Mis hermanas, mi madre nos apuntaba a bailar sevillana. Y yo era la que quería, y porque me gusta. Mis hermanas aprendieron sevillana y las quitó. Porque era como, sevillana tienes que saber sí o sí. Por lo menos en mi casa era así. Sí, y yo creo que es que en muchas casas más o menos también.
8: Sí.
0: Y al final, a que le gusta, como yo, que era la que yo quiero estar, que yo quiero bailar. Pero es una disciplina. O sea, no vale el estar un mes y ahora no tengo ganas y me borro. En mi casa, por lo menos, era no. Tú terminas el año y cuando termine el año, tú te has comprometido que nunca hubo
1: problemas.
0: Pero que yo creo que es un poco eso también. Y otra cosa también creo yo, que las peñas un poco se han profesionalizado, por decirlo de alguna manera, y ya quieren, prefieren apostar por algo que ya tiene un sello y un nombre que por lo que hay. Que se puede hacer espectáculo, lo hacen y lo hacen maravillosamente bien, porque las peñas que tenemos en el puerto es una maravilla. Pero yo me acuerdo de chica, cuando estaban con las academias, y ya hemos coincidido alguna vez con otras academias también, hacían la fiesta de no sé qué, no sé decirte ahora mismo el nombre, íbamos las academias a bailar, a lo mejor con tres bailes. Tampoco te dejaba que fuera toda la academia porque antes había mucha gente. Y ahora ya yo creo que es más espectáculo, un poquito por ver más el artista ya, ¿sabes?
1: Ha cambiado un poquito eso, sí.
8: En eso ha cambiado
0: todo. Persona con y que nombre. No es una crítica, ni mucho menos a las peñas, porque vamos, es que yo creo que es fabuloso lo que están haciendo.
1: Yo siempre digo, y además se lo digo yo, que soy un gran defensor de las academias, de toda la vida de Dios, de la escuela, porque de ahí es donde sale todo. Y siempre digo que no se puede tener a la academia, a la escuela de baile como flamenco de segunda, como que parece que es algo como secundario. Yo creo que es todo lo contrario.
2: Como no tienen mucha gente.
1: Claro.
0: Pero yo creo también que un fallo que a lo mejor hemos tenido es que los profesores no hemos seguido bailando cuando hemos ido a llevar a las niñas.
1: A lo mejor también puede ser.
0: Porque al final a la gente le gustaría verte a ti. Aunque tú lleves a tus niños bailando, hombre, depende también dónde sea y para qué es. Mm. Pero sí que darte tu patadita o algo pequeñito en
2: el... Yo cada vez que voy bailo mi patadita, sí o sí, a todos los sitios que voy, la verdad. Porque yo tengo mucha gente que baila aunque sea una patadita o una sevillana. Mm. Pero es verdad lo que dice Jessica, que eso ya no es como antes. Por ejemplo, como ha hecho en Nitri, que cada sábado o cada viernes ha estado yendo a una academia y llevaba, por ejemplo, tres o cuatro bailecitos así buenos. Ya, eso en verdad apenas se ve.
1: Hay que recuperarlo. Yo creo que eso es importante para las academias, ¿no? Sí que es cierto que también ya no tenemos concurso, ahora tenemos exhibiciones. Es verdad que el concurso era un concurso muy en heavy. Aquella época. No,
0: el concurso daba mucho.
1: Muy heavy, pero sí
0: y
1: que...
0: Y para muy buenos recuerdos también,
1: sí,
0: es verdad.
1: Sí que es cierto que eso era como una final del Falla, claro. Porque yo lo tenía... Sí,
0: totalmente. Claro, totalmente. ¿No?
1: Pero bueno, tú sabes, había sus más y sus menos, porque claro, todo como, al final la competitividad...
2: Como en todo.
1: Existe. Ahora tenemos exhibiciones... Yo a todos los que pasáis por aquí, os lo digo y te lo digo también cuando charlo contigo por privado, ¿no creéis que a esas exhibiciones hay que darle una vuelta de tuerca? Porque ahora hacéis, ahora me contestáis, ahora hacéis casi todas las escuelas, todas las academias, hacéis un fin de curso, uno lo hace en un lado, otro lo hace, y yo lo veo estupendo, ¿no? Porque ahí es donde tiene cabida todos los alumnos, ¿no? Pero ¿no creéis vosotros que las exhibiciones... tiene que darle una vuelta de tuerca para que cambie algo, ¿no? Para que tengan un aliciente, porque no solo tienen, yo creo que no solo tienen que ir los padres y los alumnos, yo creo que eso tiene que ser un aliciente para el resto de
2: ciudadanos. Claro, de puerto, para venir todos los ciudadanos.
1: ¿No crees que
2: darle una... Yo sí, tú sabes, yo te lo he dicho muchas veces, que hay que darle la vuelta. Hay algo que se está haciendo mal. Porque ya te digo que la otra vez fui a lo del teatro, que fui a ver a las academias que bailaron, y estaba medio vacío. Y eso es una pena, como digo yo, con toda la gente que habemos en el puerto. Tendría que ver o hacer algo diferente tendríamos que hacer.
1: Hay que darle sí. Una pensada.
0: Hay que darle la vuelta. Nosotros cuando estuvimos, es verdad que cuando llegamos, como que cambió un poquito la cosa lo que había antes, ¿no? No sé si me equivoco que tú ya estabas. Y es verdad que con nosotros, cuando nosotros estuvimos, funcionó bastante bien, porque el teatro se llenaba.
2: Claro, pero había más academia, ¿sabes? Pero ya, ellas se quitaron.
0: Bueno, no, pero yo hablo cuando éramos, yo creo que éramos menos, ¿no? Ahora hay más, ¿no? Ahora creo que más academia, ¿no? O por lo menos lo que yo he estado viendo.
8: Pero antes teníamos más unión que ahora.
2: Navarro es la única. Ahí la Diana, que no estaba.
0: Diana también. Sí,
8: pero había otra unión antes cuando estábamos nosotros que ahora.
0: El tiempo que
2: ahora
0: estuvimos
2: cada uno
0: nosotros muy bien.
2: Eso, yo siempre te lo he dicho, que todo tendría que ver algo...
8: Eso cuando no se navega a la vez...
1: Eso es un error muy grande.
8: Es un error muy
1: yo
8: grande.
1: Yo creo que a ese formato hay que darle una vuelta y quizás como cada uno hace un fin de fiesta, un fin de curso...
2: Claro,
1: como,
2: su fin de curso
1: pues,
2: cada uno.
1: En esas exhibiciones, pues, incluso seleccionar dos o tres bailes de cada uno o cosas claro, así que yo, por ejemplo, que no que soy aficionado, que vaya y diga, pues esta niña o este niño de fulanito... a punta manera, ¿sabes lo que quiero decir? Yo creo que hay que darle una vuelta de tuerca. Vamos a disfrutar el 28 de julio a las 8 de la tarde en el Pedro Muñoz Seca. ¿De qué vamos a disfrutar?
2: Oh, de mucho arte. Mucho arte salero. Eso y de muchos portuenses bailando.
1: Homenaje a los patios portuenses, sin duda alguna, como siempre digo, ADN 100% portuense, José Leiva, acompañado de nuestras milongas, que sin duda alguna vamos a disfrutar los que la conocimos en su auge. Vamos a disfrutar de volverla a ver juntos con nuestro Huilo del Puerto y con ese elenco de artistas que te acompaña, como es Huito, Jesule, Adrián... El percusionista
2: Espacoli.
1: no sé si se me ha olvidado alguno. Y con todo ese elenco de alumnos que tiene José Leiva, este año nos va a ofrecer otro bonito espectáculo donde los portugueses vamos a vivir y vamos a recordar esos patios que, por desgracia, ya no lo tenemos con nosotros, pero los que tenemos mediana edad, pues hemos vivido y va a ser un día muy bonito. Te deseo toda la suerte del mundo y que sigas ofreciendo todos los años un espectáculo.
2: Muchas gracias. Y también quería dar las gracias a todas las empresas que han colaborado con nosotros, Caixo Musa, que también gracias a ellos por poner su granito de arena, que tampoco si no fueran por ellos, también tú sabes que cuesta todo muy caro.
1: Totalmente.
2: Y desde aquí, pues nada, quiero darle las gracias a todos mis alumnos, a todos los padres, porque ya te digo que desde afuera se ve muy bonito, pero hay que vivirlo.
1: Hay un trabajo detrás.
2: Ahí. Y les quiero dar las gracias a mi familia que siempre está, a mis niñas, al Willow, a mi cuadro, y a ti, Javier, que siempre está a mi lado.
1: Siempre.
2: Que desde que nos conocimos hemos mantenido esa amistad.
1: Totalmente.
2: Y que dure mucho.
1: Y que dure mucho. Pues nos despedimos hasta el martes que viene y disfrutaremos de ese espectáculo homenaje a los patios portugueses.

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Hola, muy buenas tardes. Os damos la bienvenida en A Otro Día, a otro programa de Mar. Ya saben que nos pueden seguir a través de las redes sociales y a través del 107.8 de la FM. Ya saben que este espacio está dedicado exclusivamente al puerto de Santa María, a su historia, a su cultura y a toda la actualidad. Así que quédense que comenzamos ya mismo.

0: Y ahora sí que comenzamos el programa con nuestro primer invitado. Hablamos de Fernando Román, el presidente de la Peña Ajedrecista del Puerto. Fernando, bienvenido.
1: Hola, gracias.
0: La habéis vuelto a liar otra vez con el ajedrez aquí en el Puerto. Hace muy poquito se celebró el cuarto festival internacional, en que estamos hablando internacional de ajedrez, Ciudad del Puerto. ¿Qué sensación os ha quedado después de esta celebración?
1: La sensación de seguir con este festival, porque la verdad es que ha sido un éxito bastante grande, ¿no? Este ya no es lo que venimos a contar en la anterior entrevista, que era un torneo así de más bien dirigido a los escolares del puerto de Santa María. Este festival iba dirigido sobre todo ya a niveles medio profesionales, podríamos decir, pero sí es verdad que al meter el tema como festival, pues nos daba la posibilidad de ofrecer cuatro torneos en el festival. Y en esos cuatro torneos, pues estaba el como nosotros decimos, el buque insignia de la Peña Ajedrecística Portuense, que es el Open Internacional de Ajedrez Ciudad del Puerto de Santa María.
0: Exactamente.
1: Y que lleva ya 38 años. O sea, llevamos 40 porque los dos años del COVID pues no lo pudimos realizar, pero con 40 años quiere decir que, bueno, que el torneo está súper consolidado y que ya hay jugadores que intentan ir planificando sus vacaciones para no faltar a este evento. Después teníamos también...
0: Dime.
1: Después teníamos un torneo, quizá también de un nivel medio, para que pudiera también participar jugadores con menos elo y que ahí también ello pudiera ofrecer una contienda más igualada y ofrecíamos el Open Internacional Sub-1700 de elo. El elo es como, yo siempre pongo el ejemplo de los tenistas, ¿no? Cuando Alcaraz es el número uno, cuando Nadal fue el número uno, pues en el ajedrez pasa lo mismo. Va puntuando a medida que vas ganando partidas. Y entonces, pues claro, los que tienen más elo, más rating, pues son los que tienen más nivel.
0: Claro.
1: Y bueno, pues hicimos ese torneo de sub 1700. También hicimos después otro torneo que era el Ajeduca, y era sub 1500, que además ahí ya daba posibilidades de que jugara jugadores de un nivel más bajo, pero a lo mejor federado, y también jugadores que no tendrían que estar federados, sino que podrían también participar y después tener la suerte de que serían evaluados para el OFADA, de la Federación Andaluza de Ajedrez. O sea, quiere decir que estupendamente también para que, bueno, pues, aquellos que quieran iniciarse y después si ven que está haciendo algo que le está gustando, que le está motivando y que va alcanzando también su vuelo, pues que sigan y se embarquen en este deporte que a nosotros, por lo menos los ajedrecistas, tanto nos gusta, ¿no? Y ya por último... también hicimos otro torneo para, ahora ya era por la edad, porque hicimos un torneo sub-10 junior que iba dirigido pues eso a escolares o a niños que de 10 años para abajo.
0: Sí, que este y fue el primer Open, es que... este fue la primera vez que lo había hecho, ¿no, Fernando?
1: Eso es, porque otras veces lo hemos metido en este anterior del sub 1500, pero ahí veíamos que bueno, que los chiquitos, a pesar de que hay chicos que ya bueno le dan un baño, entre comillas, a muchos adultos con 9 años, con 10, porque llevan ya muchas escuelas de ajedrez en la espalda, por lo menos 2 o 3 años, entonces claro, esto tienen ya un nivel... Pero después está el típico, bueno, que quiere iniciarse y tiene 8 años, 9 años. Bueno, pues lo quisimos separar de ese sub 1500 y que ellos mismos ahí también tengan sus contiendas más también equilibradas, más igualitarias, ¿no?
0: Fernando, también preguntarte que han influido, ¿no?, figuras como Magnus Carlsen o el fenómeno de las plataformas, ¿no?, como el Twitch, YouTube, ¿no?, para acercar, por ejemplo, al ajedrez a los más jóvenes, que ellos ven estas
1: Sí.
0: figuras, ¿no?, que donde que llegan, donde están.
1: Sí, bueno, tuvimos suerte de que el sábado llegó un youtuber que es andaluz y que tiene mucho tirón y para presentar un libro y bueno, y allí pues se hicieron fotos con cantidades de escolares, de niños y niñas y algunos adultos, porque claro, ya le digo, este hombre es, no sé si es maestro internacional. Y tiene un canal en YouTube y tiene bastantes seguidores, ¿no? Y
0: Claro.
1: ya es la segunda vez que viene, ya una vez porque el hombre parece que las vacaciones se las toma por aquí, por el puerto de Santa María, y le gustó bastante el ambiente que vio hace 2 años que vino, y este año ya nos avisó que quería acercarse y presenta su libro y también pues eso, motivar a todos estos que están iniciándose y a los que ya están iniciados también, claro.
0: Y hablamos de, para decir el nombre, Luis Fernández Siles, que es de la persona de la que estamos hablando, en que él, por ejemplo, divulga, ¿no?, lo que tú dices, divulga el ajedrez de una forma muy cercana, que es lo que le hace llegar este tipo de deporte a los jóvenes, ¿no? Porque ya cada vez estamos viendo que cada vez empiezan más pequeños.
1: Sí, bueno, ya nosotros, nuestro hijo y muchos de ellos se están iniciando con 4, con 5 años, ¿eh?
0: Fíjate.
1: Nosotros lo que le pedimos para que se inicie en la escuela, que sepa un poco algo leer, para que por lo menos no tenga mucho problema con los contenidos que impartimos y que siempre le ayudamos con un cuaderno, claro, que así es como estamos llegando, llevando este aprendizaje en la oferta educativa municipal, que va dirigida ya a edades también de primero de primaria y tal, ¿no?
0: Fernando, en
1: Y bueno,
0: este
1: pues eso.
0: festival reunisteis, bueno, cerca de 140 jugadores, ¿sabes? Que estamos hablando que ya es un nivel alto, una participación masiva que se ha dado en esta edición.
1: Sí, es que es tremendo, vamos, y además el parque, la marisma de Los Toruños, Pinar de Algaida, en Val de la Grana, el escenario es que también es de escándalo, vamos, es que estamos contentísimos de haber encontrado este escenario porque además el trato es exquisito, tiene todas las comodidades para que los jugadores puedan divertirse, está cómodo. Bien, después el entorno, bueno, es de 5 estrellas, ¿no? Como los
0: Claro.
1: hoteles. Y la verdad es que entonces también eso ayuda bastante,
0: Claro.
1: porque claro, todo esto contribuye a que después pues, sea un éxito en cuanto a la participación. Yo creo que por año vamos siempre
0: Superando.
1: a más. Sí.
0: Sí, porque decir también, Fernando puntualiza para las personas que nos están viendo y escuchando que vienen de Finlandia, de Alemania, de Italia y de muchos puntos de España, que no solamente que estamos hablando con un festival que se celebra en el puerto, pero no solamente es a local provincial, sino que ya pasamos frontera.
1: Sí, nosotros si tuviéramos unos presupuestos, una subvención, una ayuda, seguro que recobramos y vamos, y empezamos a hacer ya cositas de una envergadura bastante mucho mayor de
0: Claro.
1: nivel, ¿no? De grandes maestros y tal. Lo que ocurre es que, bueno, tenemos que conformarnos con ahora lo que podemos ofrecer y hacerlo lo más dignamente posible y con la mayor calidad que requiere, ¿no? Y bueno, en principio, como le decía, el Open Internacional Ciudad del Puerto lleva 38 años y todavía seguimos y vamos,
0: Exactamente.
1: y
0: Sí,
1: está
0: porque
1: casi
0: este año,
1: concluido.
0: hablando del Open Internacional, es Santiago García, ¿no? De destacar un poco la figura del chico, del
1: Sí,
0: chaval.
1: este es jugador de Oromana de Sevilla. Son ahora mismo uno de los clubes más fuertes de España. En este torneo, concretamente, ha conseguido llegar a la puntuación de Elo, lo que le ha permitido conseguir una titulación de ajedrez. Ha pasado de ser un jugador con un nivel, un elo alto, pero a conseguir el título de maestro FIDE, maestro internacional de ajedrez. Y
0: Fíjate.
1: lo ha conseguido las cuatro primeras partidas, que las ganó, pues como acumulaba X puntos, pues al llegar a los 2.400, ha conseguido el título de maestro FIDE.
0: Fíjate, como hablábamos antes del tercer Open, ¿no? Ageduca, destacar la figura que lo tengo aquí, Álvaro Leal, y del primer Open escolar que hemos estado hablando ha sido una chica.
1: Sí,
0: Carlota.
1: Carlota, bueno, pues tiene un hermano que tiene, no sé si un añito o 2 años menos, y es subcampeón de España en el
0: Fíjate.
1: anterior torneo. O sea, que son dos hermanos que sí, que están apuntando bastante alto, ¿no? Y ella, pues, con la edad que tiene y tal, y sin embargo ha sido campeona.
0: Ahí
1: Y
0: está.
1: él, bueno, y el otro también ha estado, lo que pasa que el otro por la edad podía participar en el sub-10, pero claro, este ya no aspira a
0: Ahí
1: ganarle
0: está.
1: a sub-10, sino que aspira a, bueno, pues como le he dicho antes, que es actualmente subcampeón de España
0: Claro,
1: en esa
0: fíjate.
1: categoría.
0: Fernando, y después de tantos años, ¿qué es lo que más te sigue emocionando de este deporte?
1: Pues mire, lo que más me sigue ilusionando es la cantidad de críos de estos, ¿no? De todas las edades, desde los 7 años han participado hasta los 80 y tantos.
0: Fíjate.
1: Entonces, ese deporte que es el ajedrez, que es totalmente inclusivo, porque ahí juegan todos juntos, ahí no hay que, lo único que hay que separar es más bien por los niveles. Pero no es ni masculino ni femenino, es inclusivo. Está jugando ambos sexos. También pueden jugar edades juntas, porque muchas veces, como he dicho antes, no, el tema físico, el tema de fuerza, el tema de no tiene nada que ver. Aquí puedes jugar un chiquito con 7 años, con uno de 80 y perfectamente, y no por eso quiere decir que va a ganar el adulto, ¿no?
0: Ahí está.
1: Sino que aquí estamos hablando de otras capacidades, ¿no? Y otras cualidades o habilidades, que es la de que aquel que sabe más de ajedrez, estudia más
0: Ahí está.
1: ajedrez, pues es el que se va a imponer en una partida.
0: Fernando, en este festival también se le rindió homenaje a Juan Sepúlveda, Aramburu. Es una figura histórica dentro del ajedrez gaditano, como bien se mencionó antes, pero hay que destacar su figura y su reconocimiento en este caso.
1: Sí, fue un jugador bastante querido a nivel ajedrecístico. La familia lleva varios años apoyando el deporte, sobre todo en su momento el Open Ciudad del Puerto, ahora el festival. Ellos siguen también queriendo colaborar con nosotros, y nosotros queremos también, pues, corresponder con ese homenaje, ¿no? A jugadores que han pasado también por nuestra historia, porque yo recuerdo que mis primeras partidas fueron contra él, y yo era un
0: Chaval.
1: adolescente, y él ya pues era adulto, y entonces pues claro, eso. Pero y entonces sí, y después muy buena persona, y él siempre ha estado muy ligado al ajedrez en el puerto de Santa María. Era de Cádiz, estaba en el equipo casino gaditano de Cádiz, pero él siempre que nosotros celebrábamos el Open Ciudad del Puerto participaba como jugador y tal. Cuando ya estuvo un poco más, tenía más dificultades por la edad, por la enfermedad y tal, pues entonces sí es verdad que siempre con algunos de sus sobrinos, que son los que hoy día están colaborando con nosotros, él siempre, si podía acercarse un día o dos, se acercaba a ver cómo iba el torneo, y se llevaba toda la tarde con su sobrino y con
0: Claro.
1: nosotros, pues eso, allí conviviendo juntos.
0: Fernando, ya lo personal, ¿cuántas horas te has llevado tú delante de un tablero? En un solo
1: Oh,
0: día, por
1: ya no.
0: ejemplo.
1: Pues mire, los viernes y los sábados, como teníamos que, eran varias partidas, incluso algunas categorías tenían cuatro partidas, ¿no? Y
0: Fíjate.
1: los más fuertes de del Open, pues jugaban 2 por la tarde. Entonces nos dieron las 12 de la noche, desde
0: Uf,
1: las 4 de la tarde,
0: desde las 4 hasta las
1: desde las
0: 12.
1: 16 horas hasta las 12, porque terminar una partida y después otra. Y entonces,
0: Claro.
1: pues, allí eso. Menos mal que no tenemos problema de horario en el local este el Parque Metropolitano, porque es que si no, allí nada, allí estuvimos
0: ¿Verdad
1: más,
0: que
1: más
0: sí?
1: a gusto que quería. Y nada, pues cuando terminamos, pues estupendo.
0: Y Fernando, ¿tú recuerdas algún rival que te costara un poquito más trabajo de terminar la partida, que te lo pusiera un poquito complicado?
1: Yo la experiencia que tengo es una partida de 7 horas y fue
0: Uf.
1: tabla.
0: Y se quedó en tabla, fíjate.
1: Era con un ex campeón de España. Ya yo lo cogí un poco en la baja, ¿no? Pero eso, y me costó la misma vida. Estaba yo empezando y me tocó,
0: Fíjate.
1: tuve la suerte de jugar una partida con él y entonces pues tuvimos que, empezamos a las 10 de la mañana, tuvimos que parar, comer y seguir después a las 5 y hasta 7 horas jugando al ajedrez con este hombre y después empatado. Pues para mí
0: Bueno,
1: fue ya una motivación extra y estupendo porque
0: exacto.
1: bueno, digo,
0: Hombre, no
1: ya
0: pudo
1: he
0: contigo.
1: empatado a un...
0: No, nos habíamos dado la vuelta, no pudo
1: Eso
0: contigo.
1: es, ahí está, ahí está.
0: Siendo en ese momento,
1: También,
0: ¿no?,
1: sí.
0: el título que esta persona tenía y que no pudo ganarte. Fernando, las cosas son así, el que vale, ¿verdad?
1: Ahí está. Sí,
0: Hombre,
1: no,
0: este
1: ya empecé
0: deporte
1: a
0: te ha dado
1: despuntar.
0: muchas satisfacciones, ¿no, Fernando?
1: Bueno, satisfacciones y después que es un deporte que si te metes a fondo en él, te configura. Va configurando tu vida, o sea, tu forma de actuar y todo, y además es importantísimo. Una partida de ajedrez no vale con mover por mover, tiene que primero ver todo, o sea, analizar todas las cosas que puede pasar, las circunstancias, si hago esto, lo que me puede acarrear, y la vida es
0: Es
1: también,
0: así.
1: creo que es paralelo, es así, antes de decidirnos a algún. Algo que vamos a iniciar en nuestra vida importante, si te metes sin haberlo analizado, revisado, profundizado, bueno,
0: Ahí
1: es
0: voy.
1: dedicado el tiempo que tiene que dedicar, pues aquello puede ser una lotería, te puede salir bien o te puede
0: Ahí
1: salir
0: está.
1: fatal. Entonces, en el
0: La vida es
1: ajedrez
0: como
1: pasa
0: una
1: igual.
0: partida de ajedrez, ¿no, Fernando? Podemos decir que la vida es
1: Sí.
0: como una partida de ajedrez.
1: Sí, yo
0: Es
1: tengo que
0: así.
1: decir que yo me creo, pero por la experiencia que el ajedrez puede aportar mucho a la vida de las personas.
0: Pues Fernando, muchísimas gracias por habernos cedido un ratito de tu tiempo, que sabemos que estabas muy liado, y como siempre ha sido un placer de hablar contigo.
1: Nada, el placer ha sido mío y muchísimas gracias a ustedes por tener esta oportunidad de promocionar y decir lo bueno que es el ajedrez para nuestra vida, ¿no?
0: Ahí está, pues muchas gracias, Fernando. Y nosotros vamos a dar un breve descanso y enseguida estamos de vuelta. Quédense.

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0: Bueno, pues ya estábamos de vuelta de publicidad y lo hacemos con otro invitado más del día de hoy. Hablamos de José Antonio Bellido, él es responsable de la feligresía de San Cristóbal. José Antonio, bienvenido a Radio Puerto.
1: Muy buenas tardes, Mar. Nada, gracias por invitarme, por estar aquí y por contaros en primicia pues todo lo que tenemos preparado en este mes de julio.
0: Sí, porque son muchas cosas, ¿eh? Muchas. Que ese ha sido uno de los motivos de invitaros. Primeramente, bueno, la festividad de San Cristóbal, que es una festividad esperada, importante ya por todos los portuenses y por vosotros principalmente.
1: Pues sí, julio, Mar, se va marcando en el calendario. Ya la fecha está marcada en rojo y además no hemos llegado, ya estamos pensando en lo que vamos a hacer el próximo año porque es una revolución en el barrio. Claro. Tanto en los vecinos, las calles se llenan de color, de colgaduras, de adornos y todo el mundo espera a ver a su patrón, a su santo por las calles del barrio.
0: Que todo el mundo se vuelca, qué bonito,
1: todo
0: ¿eh?
1: El mundo se vuelca.
0: Que todo el mundo se vuelque, que colabore en ese día tan especial, porque hablamos, para que las personas que no lo sepan, es el sábado 25, es el día de la festividad, que bueno, que aparte de lo que es la salida de procesional, lo que tenéis después es la fiesta vecinal preparada a partir de las 9:30.
1: Sí, totalmente, totalmente. Esto hilamos una cosa con otra. Vamos desde la misa a la procesión y a la velada de San Cristóbal, que se celebra este año por primera vez en el parque. Ay, hemos habilitado un sitio más grande. Ahí está José Mari Mariscal, que es el presidente de la ZADA, de la Asociación de Vecinos, y están todos volcándose, preparando las instalaciones para que estén lo más decente posible y para ganar amplitud. Porque la verdad es que hace 3 años que recuperamos la fiesta y cada vez vamos a más afluencia, a más gente que nos llega, y la plaza de la iglesia se ha quedado ya pequeña. Se ha quedado muy pequeña, así que este año trasladamos la velada al parque, que promete mucho también.
0: Totalmente. Entonces, si te parece, vamos a empezar programando el horario desde horas muy tempranas. ¿A partir de qué hora ya empezáis con la festividad? Aparte de lo que es la verbena, que eso es lo último, ¿cómo empezamos con el momento más importante, el momento grande que todo el mundo espera?
1: Ahí está. Pues empezamos a las 6:30, vamos a abrir las puertas de la capilla para que los vecinos, asistentes, portuenses y demás vayan asistiendo allí a la capilla, y la misa empieza a las 7:00 p.m. 7:00 p.m, una duración aproximadamente de 45 minutos, o sea, 8 menos cuarto, tendremos ya la salida procesional, ¿no? Que este año tenemos el honor de tener a la banda Alfonso X el Sabio.
0: Eso te iba a decir, que este año os acompaña, ¿eh?
1: Nos acompaña la banda. Gracias a la concejalía de fiestas con David Calleja, pues el ayuntamiento colabora también trayéndonos a la banda.
0: Bueno, y el momento esperado, esa salida.
1: Sí, es una salida muy dificultosa. El santo, para los que no los conozcan, es un santo de pequeñas dimensiones, de mide 50 centímetros, es muy pequeñito. De hecho, ahí en el barrio le llaman el chiquito o el chiquitito del barrio. Y sale por una puerta prácticamente como si fuese un domicilio, ya que la capilla no dispone de una puerta grande de salida. Entonces sacamos una parihuela muy pequeñita, muy humilde, pero con el corazón siempre. Y con el cariño que le procesamos.
0: Y la importancia que tiene.
1: Sí.
0: Porque ya no importa el tamaño, sino la fe con la que se va y la devoción que tiene por parte de todos los fieles.
1: Pues sí, Mar, porque esto ha sido pasando de generación en generación. Desde que Juan Jiménez, anterior presidente de la ZADA, tuvo el movimiento vecinal de traer a nuestro patrón, porque no lo teníamos, y de hecho hace ya pues unos 26, 27 años, pues ha sido un no parar.
0: Bueno, ¿y en la velada cómo lo tenéis organizado? A ver, fiesta para la familia, para los peques, para los mayores.
1: Fiesta para todo el mundo, para todo el mundo. Allí hay que acudir y lo que hay que ir es con ganas de pasarlo bien.
0: Nosotros, como vamos a ir, y tú lo sabes, yo lo que quiero saber es qué es lo que me voy a esperar este sábado allí.
1: Pues hay un poquito de todo. Mira, desde barras con precios populares, que es lo más importante.
0: Ahí está.
1: Es lo más importante. Tenemos actuaciones en directo. Actúa un grupo de así de flamenco, se llama Pachá un ratito.
0: Ay, mira.
1: Y gracias a la concejalía de Javier Bello, pues vamos a tener también una serie de atracciones y de actividades para los más pequeños y demás, y para la juventud que quiera asistir y del barrio.
0: Una gran fiesta.
1: Sí.
0: Velada o veladita se queda corto.
1: Sí, sí. Vamos cada año, aspiramos a más. Para que todo el mundo allí se sienta acogido. Nosotros, Mar, somos gente muy humilde, muy llana, y lo que queremos siempre es abrir las puertas de par en para todo el mundo y que todo el mundo, desde la capilla a la procesión y a la velada, se sientan en su casa.
0: Y muy agradable.
1: Sí.
0: En el ambiente que se respira, sí, allí en San Cristóbal. Sí. Con todo, bueno, que de hecho lo veremos ya este sábado, porque sí que se hace una invitación, hacemos una invitación desde aquí para que asistan este sábado, incluso lo que es la procesión, incluso también a la velada, ¿no? Claro. Ya que son unas horas más fresquitas.
1: Sí.
0: Entonces, pues para disfrutar, ¿no?
1: Es verdad que no esperamos tanta calor como parecía, pero bueno, es verdad que ya una vez el santo está próximo, sí, a la recogida, que será a las 9:25, así, da el pistoletazo de salida la velada, que ya hace más fresquito ahí en el parque.
0: Y como tú bien has mencionado, lo que es el tema, la Asociación de Vecinos, la ZADA, también tiene un papel muy importante, ¿verdad? Se están volcando también ellos desde el minuto uno.
1: Sí, desde el minuto uno se marcan las fechas con nuestro párroco, con Paco Morales, y del tirón se contacta con la Asociación de Vecinos para ver si quieren colaborar y, vamos de la mano siempre, que es lo más importante.
0: ¿Con cuántas personas más o menos se cuenta incluso para lo que es la vela de la procesión? Porque ahí son muchas personas, estamos hablando de dos eventos en el mismo día, pero dos eventos totalmente diferentes, con la participación de diferentes personas.
1: Pues más, nos partimos por la mitad prácticamente, porque nos encantaría siempre, y desde aquí hago un llamamiento a todos los vecinos que residen en el barrio y que incluso no se animan a venir a nuestra velada y a nuestras fiestas patronales, que son las fiestas de nuestro barrio.
0: Exactamente.
1: Pues le hacemos un llamamiento y bueno, nos partimos por la mitad. Hay gente que estamos, las feligresas y los feligreses están en la capilla y a lo mejor están ayudando pintando, que ahora hablaremos de eso. Y del tirón, pues en el parque, unos en el parque, otros en la capilla, y así vamos, así vamos.
0: Sí, porque como te he dicho al principio, estáis muy liados, la estáis liando, porque estáis rehabilitando lo que es la capilla, que ya hacía tiempo que estabais detrás de ello, incluso la imagen nueva, ¿no?
1: Sí, estamos que no paramos. Yo soy una persona más súper inquieto y es verdad que la capilla ha sufrido unos años de cierre. Estuvo unos años cerrada en el cambio de la diócesis a Sidonia Jerez, pues hubo un cambio con, que es la misma diócesis, ¿no? Pero hubo un cambio hacia el puerto de Santa María. Entonces, en ese cambio ha estado cerrada. Ha sufrido filtraciones de agua, desperfectos, pintura y demás. Y bueno, ya tocaba. Y llamando puerta a puerta, Mar, pues gracias a Calería, a Maichi, al Colegio El Portal por la Pintura, a Ibars de 17, que los tengo que nombrar,
0: porque
1: con la solidaridad de ellos hemos llevado a cabo el proyecto de tener la capilla el sábado, que va a quedar espectacular.
0: Niquelada.
1: Niquelada, porque es que se ha hecho trabajo de albañilería, de pintura, un poquito de todo. Pero bueno, siempre pensando con más proyectos siempre en mente, no paramos.
0: Eso te iba a decir, porque no paráis.
1: No paramos.
0: Como tú bien has dicho, no se ha celebrado todavía esta edición, esta fiesta del sábado, que ya estáis pensando en la del año siguiente.
1: Totalmente.
0: O sea, que es que soy lo más.
1: Totalmente.
0: Soy más grande.
1: Y bueno, y recalcar, pues, la llegada del Señor, ¿no?
0: Hombre.
1: La llegada del Señor, que es una imagen de tamaño natural, obra del sevillano Álvaro Flores, tallada en madera de cedro. Y bueno, hace un año que empezamos este proyecto y ha sido pagado por todos los donantes que han querido participar del barrio y fuera del extrarradio también, teniendo el detalle de que todos los donantes van incluidos en el pecho del Señor, en un documento dentro de la imagen.
0: No lo habéis puesto.
1: Y es algo también inminente.
0: Claro.
1: Algo inminente que pasando el verano seguramente tendremos una gran bendición.
0: Ahí está. No hay fecha todavía, pero sí que lo que tenéis claro es pasado el verano. O sea, ya como la vuelta del colegio. A partir de septiembre empezamos ya a movernos con todas las actividades.
1: Totalmente, con el inicio del curso, digamos, en septiembre-octubre, pues seguramente tendremos una gran bendición allí en el barrio. Eso va a ser un día grande en toda la barriada y tendremos la presencia del señor obispo que estará a cargo de la bendición.
0: Hombre, pues con la pechada de pintar que os estáis dando, porque nosotros te vemos ahora hecho un maniquí, hecho un muñequito, pero que venís de trabajar, ¿no? Muchas horas trabajando.
1: Muchas horas. Es salir del trabajo y del trabajo a la capilla, de la capilla al trabajo.

0: de Olot y quiera que no, pues el señor hacía falta en el barrio y es algo soñado prácticamente desde
1: Claro.
0: pequeño y va a ser un día totalmente histórico en el barrio.
1: Estaremos pendientes porque supongo que no lo contará, ¿no, José
0: Hombre, claro,
1: Antonio?
0: allí estaré,
1: Bueno, al
0: allí
1: igual que me tiene
0: estaré.
1: que contestar, bueno, contar todas las actividades que desarrollé durante todo el año. Es la primera vez, el primer contacto que nosotros hemos tenido directamente tú y yo
0: Sí.
1: aquí en Radio Puerto en la entrevista, que no va a ser el último encuentro, además tú lo sabes. Entonces, para aquellas personas que lo están viendo y escuchando, San Cristóbal trabaja también durante todo el año, no solamente la festividad de su día, sino que también hace muchas actividades. Si te parece, lo vamos desglosando porque, bueno, ahora después empieza, como tú dices, el año escolar, que vais a empezar muy fuerte.
0: Sí.
1: Va a empezar muy fuerte y se sigue y se seguirá con todas las actividades, ¿no?
0: Pues mira, una de las labores más bonitas que se hacen con la parroquia de San Sebastián, a la que pertenecemos, es la caridad, ya que hay personas muy desfavorecidas y desde la parroquia pues se le ayuda con alimentos y demás. Eso es lo más importante, la caridad. Y ya después de actividades, pues tenemos zambomba, tenemos misa, las misas de diciembre son todas cantadas con villancicos.
1: Ay, mira.
0: Con villancicos, tenemos Cruz de Mayo, tenemos convivencias, tenemos la festividad de San Cristóbal, es un no parar, cada
1: Exactamente.
0: cosa que yo soy una mente pensante, Mar,
1: Claro.
0: y cada cosa que se me ocurre yo se la presento al párroco bien desarrollada y le digo, Paco, ¿usted qué piensa? ¿Usted lo ve bien? Yo lo que quiero
1: Claro.
0: siempre es la unión del barrio, atraer a las personas y que la gente se sienta allí en su casa. Para mí eso es lo más importante y más
1: Ahí está.
0: fundamental, que las puertas de la iglesia es la casa de todos, es la
1: Ahí
0: casa del
1: está.
0: Señor, y que todos formemos parte de ella. Así que cada
1: Pues
0: actividad que tenemos ya programada, pero si se ocurre alguna que se
1: ahí
0: hace.
1: está. Bueno, y
0: Sí.
1: la suerte también de contar con Paco, que es una
0: Sí.
1: persona también que va en vuestra línea.
0: Sí. Paco
1: Que
0: llegó hace prácticamente 3 años, creo recordar, y llegó para revolucionarlo todo.
1: total, total.
0: Para revolucionarlo todo. Paco llegó, se le dijo, empezamos a asistir a misa, cuesta los arranques
1: Claro.
0: después de tantos años cerrados cuesta, pero Paco llegó allí y se le propuso lo que hacíamos antiguamente, desde pequeño, de la gente que ha vivido allí y demás, y Paco dijo, oye, llegó en mayo y dijo, oye, el santo se sacaba, pues vamos a organizar ya la verbena. Y todo,
1: Claro,
0: pero
1: pero ya.
0: mira cómo está la capilla, falta 1 mes y medio. No, no, ya. Y
1: Mira, mira.
0: Paco se presta a todo
1: Claro.
0: y lo vamos a echar de menos porque se nos va. Se nos va a
1: Sí.
0: partir de septiembre. Lo han destinado
1: Oh.
0: aquí a la prioral. Y bueno, pero nada, el párroco nuevo
1: Bueno, pero
0: también lo pondremos al día y a seguir
1: exactamente.
0: trabajando en la misma línea que es lo que tenemos que hacer para que la gente se sienta allí
1: Y
0: acogida y a
1: seguro que
0: gusto.
1: os ponen las pilas de nuevo,
0: Sí,
1: que al igual que ha
0: sí.
1: hecho Paco.
0: Pero estamos muy agradecidos a
1: Ahí
0: nuestro
1: está.
0: párroco porque nunca hemos tenido ningún problema y se
1: Nada,
0: presta
1: ¿no?
0: a todo y todo lo ve bien y todo son facilidades y
1: Ahí.
0: lo vamos a echar mucho de menos. Lo vamos a echar
1: Ahí
0: mucho
1: está.
0: de
1: José
0: menos.
1: Antonio, San Cristóbal es conocido como el patrón de los conductores y de los viajeros, ¿no? Sigue teniendo hoy ese significado tan especial. Se mantiene esa tradición
0: No
1: de
0: tanto como antes.
1: emprender.
0: Al menos en el barrio, no sé si porque, por lo dicho, ¿no? Por este periodo que ha estado
1: Un
0: cerrado.
1: poquito.
0: Pero sí que ya poco a poco, uno que va pasando por el barrio, se ven ya otra vez las medallitas típicas. No sé si os acordáis en los coches que se ponían en el
1: Sí,
0: salpicadero. O las
1: exactamente.
0: pegatinas también en los cristales. Y se va viendo, se va viendo. Pero bueno, es algo que debemos de seguir trabajando y de seguir inculcando en la fe de nuestro chiquito, de nuestro patrón.
1: Ahí está, bueno, y sobre todo también a la parte joven, ¿no? Que al fin y al cabo son después los que cogen el legado y son los que empujan, los que siguen
0: Sí.
1: empujando. Bueno, joven como tú, ¿no? Porque formáis un grupo también joven, ¿no?
0: Sí, habemos un poco de todo, Mar. Hay
1: Hay de
0: gente,
1: todo,
0: hay
1: ¿no?
0: de todo. Hay de todo. En el grupo de la feligresía trabajando hay gente mayor, gente con ya metidas en una edad, pero que siguen con la misma ilusión
1: Que siempre.
0: que siempre, gente de mi edad. Y quizás lo que falta, y de aquí hago un llamamiento
1: Ahí está.
0: a la juventud más del barrio de oye, de asistir.
1: Claro.
0: Es el legado que nuestros mayores nos han dejado a nosotros y que nosotros los más jóvenes que ahora estamos
1: Claro.
0: queremos dejar a la juventud y siempre animando a que participen en todas las actividades.
1: Hombre, y a la hora de decidir cualquier actividad o cualquier evento entre los mayores y los jóvenes, ¿no? Como
0: Sí.
1: estamos hablando de edades diferentes y de pensamientos diferentes. ¿Hay buen ambiente?
0: Me gustaría un poquito más que la gente joven participase.
1: Que sí.
0: Sí. Sí, no es porque yo tenga nada en contra de la gente más mayor ni de mi edad, pero me gustaría que... Es que hay mucha gente joven en el barrio, hay mucha juventud, hay muchos chavales y chavalas

0: Que bueno, que se van animando, ¿eh? Cada año más
1: Que
0: yo lo
1: hay
0: voy
1: más, ¿no?
0: notando y cada año, pues, oye, me escriben por WhatsApp, oye, ¿podemos cargar el San Cristóbal?
1: Ay,
0: ¿Podemos? Y
1: mira.
0: claro, todo es bienvenido, pero es verdad que a mí me gustaría más. Yo siempre pienso, yo soy una persona que siempre quiero más
1: ¿Qué más?
0: y que venga más gente y claro que los chavales que hay allí, pues, oye, que se animen a participar en la que es la capilla de su
1: Bueno, de
0: barrio.
1: un tiempo a una parte había visto ya un cambio.
0: Sí,
1: O sea, que ya se ha
0: sí.
1: visto ya un cambio de participación por todas las partes, entidades, vecinos, asociaciones. Y bueno, y poquito a poco.
0: Pues sí,
1: Bueno, mira,
0: Mar.
1: ya vaya a tener la capilla reformada, la
0: Digo,
1: imagen del
0: sí.
1: Cristo, a ver, José Antonio, vais, ¿eh? Vais a
0: Vol
1: hacer. Tú
0: vamos,
1: quieres
0: vamos.
1: correr mucho.
0: Yo siempre quiero correr mucho porque lo quiero todo ayer para mañana, ¿no? Pero sí que me gusta que oye, ya que se trabaja, que la gente
1: Exactamente.
0: se compromete, que
1: Ahí
0: dedica
1: está.
0: su tiempo a que el tiempo. Hoy en día es algo tan valioso, ¿no?
1: Ahí está.
0: Pues oye, ya que se hace el trabajo, pues que la gente responda. Y ahora que San Cristóbal, ¿no?
1: Hombre,
0: Pues que
1: ya
0: todos los
1: está.
0: portuenses, todos los vecinos también de Jerez, que estamos en
1: Está en el
0: medio,
1: centro.
0: porque nosotros estamos en el centro, que oye, que ahí están las redes sociales, que todo lo publicamos en los perfiles de la capilla que tienen redes sociales. Y que yo siempre lo que quiero es más afluencia y más gente y transmitir ese
1: Ahí
0: legado
1: está.
0: de las tradiciones.
1: Pues José Antonio, muchísimas gracias por haber venido. Ha sido un placer de hablar contigo. ¿Eh? Como bien he dicho, no es la primera vez, sino que vamos a tener muchas. Este es el primer contacto que hemos tenido. Vamos a tener mucho durante todo el año, ¿eh? Porque es el momento crucial. El de la imagen lo queremos ver y sobre todo disfrutar este sábado.
0: Pues sí, este sábado os espero a todos allí. Y Mar, ha sido un placer estar aquí en vuestro plató, en vuestros estudios. Y nada, ya os voy contando. Ya,
1: Nos vemos el sábado.
0: nos vemos el sábado. En la verdad de San Cristóbal, que no falte nadie.
1: ¿Verdad que sí? Y nosotros vamos a dar de nuevo una breve pausa y enseguida estamos de vuelta.

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0: Bueno, pues ya estamos de vuelta, estamos de nuevo aquí en el programa de Mari. Vamos a hablar con nuestro último invitado del día de hoy. Hablamos de Juan de Mesa, el presentador del programa Toros en el Puerto. Juan, bienvenido, compañero.
1: Muchas gracias, Mar. Tenía muchas ganas de estar contigo, que nunca coincidimos.
0: Es que no coincidimos nunca, ¿eh? Pero bueno, mira, hoy ahí está, hoy se ha dado el momento, porque mira, tú eres portuense de arraigo y un enamorado de los toros, y además desde muy pequeñito, desde niño, ¿no? ¿Cuándo nace realmente esa afición? Que hoy te sigue, ¿eh? Porque ya hablaremos de tu comienzo.
1: Pues mira, yo con el tema de los toros empecé de muy pequeñito, de verlo en casa. Tengo un abuelo que es taurino, después también he tenido tíos que son taurinos. Y bueno, yo creo que eso se nace con ese don de ser taurino. Creo que el ser taurino es un don, una manera de vivir luego tu vida. Y bueno, desde pequeño, no recuerdo con qué edad, pero sí que desde pequeño esa afición empezó antes que ninguna otra.
0: Claro, porque tú has coqueteado con la idea de ser novillero.
1: Así es, hemos hecho un poquito de todo.
0: De todo, ¿verdad, Juan?
1: Me he visto en diferentes etapas de mi vida, pues haciendo lo que más me gusta. El toro, pues como eso, como forma parte de tu niñez, pues también forman parte de tu juventud y tu madurez, ¿no? Te gustan los toros y el que tiene mucha afición, pues intenta acercarse todo lo máximo que puede. Algunos tienen la oportunidad de llegar un poquito más lejos y otros, como yo, pues nos quedamos en el camino. Empezamos en el año 2009 en la Escuela Taurina, un proyecto que estaba muy encorsetado de una época en la dorada del puerto con la Diputación de Cádiz, la Escuela de la Diputación de Cádiz, y este proyecto que todo el mundo quería, que nada más que existía la de Jerez aquí cerca, y bueno, que la ilusión de unos jóvenes niños a través de José, que fue novillero, José, que es un tío espectacular, pues amigo de la familia, nos fue diciendo, mira, se está haciendo esto, el maestro Galloso lo lleva, el maestro Berciano, con Luis, que es el presentador también de nuestro programa, y bueno, pues se fue fraguando hasta que pude dejar también el carnaval, porque por familia me tocó el carnaval, y yo quería toro, y bueno, fue cerrar una etapa pequeñita para meterme en lo que más me gusta. Sin lugar a dudas, el toro sigue formando parte de mi vida, y aunque bueno, no lo ejerzca, porque no puedo, pero sí.
0: Desde otra barrera.
1: Así es,
0: desde otra forma. En otra forma, de otra barrera, una bonita, una muy bonita, por como es la forma de comunicar, de informar y de vivir los toros de otra forma, incluso tú llevar a esos hogares y a esas personas que a lo mejor no pueden asistir a esa corrida, pero tú se lo describes, se lo desglosas tan bonito y con tanto ímpetu que la verdad que llega, Juan.
1: Pues mira, eso fue lo que más o menos dije en mi pregón, ¿no? Que fue también un pregón un poquito.
0: Sí, porque también fuiste pregonero.
1: un pregón un poquito atraco. Pues, se dio la posibilidad de que las peñas y las tertulias pudieran elegir pregonero. No se encontraba pregonero durante un tiempo y casi 20 días visto recibí la llamada de Carmelo. El concejal de Plaza de Toro y yo, bueno, pues Carmelo no le puedo decir que no por lo grande que en todos sus aspectos. Entonces, yo dije en mi pregón que lo retransmitió Radio Puerto, por supuesto, en directo, que a mí el toro ha sido un amor que nunca concluyó, pero un amor que sigue estando presente, ¿no? Y le escribí una carta de amor. Yo creo que, bueno, que sigo manteniéndome en ese amor que nunca se olvida porque puedo llevar, gracias a Radio Puerto, a la radio municipal, a todas las casas, a todos los trabajos, porque nos escucha gente que están trabajando y también nos escucha gente que trabaja en la Plaza de Toro, como es Antonio Carambito, que también fue banderillero, y él nos escucha mientras está trabajando en las labores de plaza y nos va directamente diciendo, Juan, pasa esto por aquí, o nos va informando, es decir, que hay mucha gente que nos traslada desde dentro y desde fuera. También a mi amiga y preciosa Verónica del Toro y mucha gente más que nos va escuchando en directo y bueno, es eso, ¿no? Sigo manteniendo a través de las ondas pues este maravilloso amor que nunca termine.
0: Juan, la temporada de Urina ya está aquí, ya quedan pocos días y tú comienzas de nuevo el programa Toros en el Puerto, tan esperado por todas las personas y todos los entendidos, ¿no? de este mundo. A ver.
1: Comenzó hace 3 años cuando, no sé, creo que Manolo Herrera retransmitió en el COVID la última programa de toro en la radio. Y bueno, yo a través de mi vinculación de diferentes programas que hemos tenido, pues le pregunté si hubiera posibilidad de otra vez meternos con la radio dentro de la Plaza de Toros. Fue un poquito complejo por la logística, pero no hubo ningún tipo de problema. Desde aquí siempre le damos las gracias a María Mendoza y a Carlos Zúñiga, que son los dos artífices de que nosotros estemos dentro. Y bueno, ahí empezamos, una primera prueba piloto. Hemos renovado el año pasado, que salió muy bien de audiencia. Estamos muy contentos porque, como te digo, es todo tan tan directo y sin ningún tipo de guión. Lo que pasa, pasa, y intentamos de retransmitirlo. Hay gente que no entienden algunos de los silencios caros que dejamos en la onda, pero forma parte del directo, en los que queremos escuchar, que queremos dejar a escuchar que la gente transmita ese ole, esa espontaneidad del grupo, del público y del aficionado. Y bueno, este es el tercer año de Toros en el Puerto. Como digo siempre, de la mano de Luis Ángel Íñigo, que es un comunicador también excepcional, crónico también, hace sus crónicas taurinas, es un fatiga de esto y fue profesor también de los más pequeños en la escuela taurina. Entonces yo, por la vinculación que me tenía Luis, que es un tío excepcional, aparte como persona, como aficionado a taurino, tiene mucho entendimiento y sabe muy bien lo que dice y es muy espontáneo. Somos los dos una pareja explosiva, pero bueno, nos intentamos de contener y sobrellevar las tardes de toro en el puerto.
0: Juan, en este programa no solamente veremos resultados, sino que veremos curiosidades, veremos historia, ¿no? Y el ambiente principalmente.
1: Pues sí, aprovechando que tenemos la sección televisiva de Radio Puerto, esta maravillosa oportunidad que también se nos brinda, pues teníamos la idea de poder retransmitir la pretemporada, como se llama en fútbol, de hacer un par de programas previo a la temporada taurina. Es cierto que siempre nos han escuchado, pero nunca nos han puesto cara.
0: Ahí está.
1: Entonces, bueno, es lo que hay, lo que ven aquí y lo que vayan a ver el próximo viernes, es lo que hay. Somos nosotros, la pareja televisiva taurina de Radio Puerto. Y bueno, sí, vamos a contar anécdotas. Como digo, Luis es un perfecto cronista, le gustan las efemérides. Vamos a intentar dar un poquito de agenda y vamos a traer profesionales del mundo del toro. No sabemos cómo va a discurrir, si habrá algo más o nos quedaremos solo en esto, pero lo que sí teníamos claro es que, bueno, el formato televisión de Radio Puerto teníamos que explotarlo.
0: Hombre.
1: Y que bueno, que la antesala, ¿no? De, claro. Se cumple en efemérides el 25 aniversario del maestro Alejandro Morilla. Los novilleros que están destacando y que tan trabajito cuesta sacar un novillero en el puerto de Santa María. Y bueno, otro gran matador de toro como es Daniel Crespo, que este año por fin la luz está más cerca del túnel y lo estamos viendo torear en diferentes festivales y los próximos compromisos de corrida de toro.
0: ¿Y qué te parece el cartel?
1: Pues la verdad que todo está muy rematado. Yo creo que, bueno, que evidentemente creo que necesitamos la presencia del maestro Alejandro Morilla por su 25 aniversario, pero imagino que, bueno, que Carlos ha tenido el eso de, bueno, el triunfador, que siempre es triunfador cada vez que se anuncia el maestro Daniel Crespo y se ha decantado por él. Siempre, esa lucha siempre la tendremos, la tuvimos el año pasado también con Víctor y con Cadevila, con Gonzalo. Este año por fin están los dos, pero bueno, nos cabe la corazonada de que Carlos le dará una vuelta y tendrá la máxima expectación portuense que tanto espera, tanto uno como otro. Y yo creo que, bueno, en ganadería, Carlos ha demostrado que es un gran conocedor de ganadería. Y después, bueno, ha traído lo mejor de lo mejor. Esas cuatro tardes con Morante de la Puebla, maestro que, bueno, que tanto ama el puerto como el puerto lo ama él. Y que tan buena faena hace en el puerto para el recuerdo. Incluso tiene la dicha de retirarse aquí cuando le da ya la gana a él. Entonces, claro, es algo que todo el mundo espera. Y el empresario aún más. Siempre decimos que los empresarios taurinos, por mucho amor que le tengan a la fiesta, no deja de ser una empresa taurina, no una ONG.
0: Ahí está.
1: Y al final miran su cartera, su patrimonio. Es un trabajo muy romántico, donde se pierde mucho dinero, pero uno intenta siempre de escoger lo mejor de lo mejor.
0: Alejandro también, vuelve, Alejandro Talavante.
1: Alejandro Talavante, son
0: Roca Rey, o sea, que hablamos
1: A Andrés, que tanto amor le tiene al puerto, que siempre cuento la misma anécdota. Primo de una portuense, bueno, casi portuense de adopción, con Esperanza miembro de la pañoleta, la escuela de hípica, el que vive tanto el puerto y duerme y vive en el puerto durante meses de verano. Es decir, que bueno, que son toreros, Juan Ortega, como tantísimos toreros que vienen al puerto disfrutando de la plaza y que creo que los portuenses muchas veces no somos conscientes de
0: Ahí
1: que en
0: está.
1: verano la que manda es la plaza del toro, de Toro del Puerto Santa María, en la Plaza Real.
0: Es la que manda. Juan, el viernes 7 de agosto llega el festejo de Arrejones,
1: Así es.
0: Con Diego Ventura
1: Ahí
0: también. O
1: está.
0: sea que
1: También
0: vamos a desglosar
1: tenemos
0: hasta algunos
1: un
0: días.
1: poquito de cada cosa. El día 31 tenemos la novilla con picadores, el 7 con la corrida de rejones. Diego Ventura, que es un señor que, bueno, que tanto menea al público ecuestre, en la parte más ecuestre. Creo que está Ruiz Fernández también, que es un asiduo a nuestra
0: Ahí está.
1: plaza. Es decir
0: Manuel
1: que
0: Caetano, Ana Rita Romero, o sea que son muchos, son muchos.
1: así es, una terna. Yo siempre digo, yo no soy experto en rejones, me da muchísima pena porque, bueno, no entiendo tanto de caballo, me encantan, he montado a caballo, pero no entiendo tanto de rejones como poder retransmitirlo y me da mucha pena porque la manera más bonita que me gusta a mí, aparte de a la vaquera, ¿no? Como viste en nuestro, o los más rondeños que viste como Pablo Hermoso y demás, pero esa forma portuguesa tan bonita que tienen de llevar el mundo del rejoneo. Creo que es digno de que
0: Ahí
1: todo el
0: está.
1: puerto y toda la afición ecuestre de la provincia de Cádiz se concentre aquí en la Plaza Real.
0: Juan, ¿qué recuerdos personales guardas tú de las corridas, ¿no? De la plaza, desde que tú llevas.
1: Muchísimo porque eso, cada día, como te digo, con Luis somos dinamita los dos. Entonces, claro, esto es una pareja tan explosiva como anecdótica. Hay veces que hemos tenido que aguardar la carcajada, porque bueno, somos muy respetuosos, pero hay momentos espontáneos en los que uno se tiene que reír, momentos que va mal la cosa y que Dani, que es un fiera, que más que pareja somos una relación de tres, porque Dani es el que corta el bacalao y es el
0: Ahí
1: que nos
0: está.
1: hace quitarnos todas esas pegas que se nos presentan. Es un directo, nos hemos encontrado momentos en que no teníamos luz en la plaza, entonces he tenido que ir a buscar. Que me conozco los recondijos, dónde está el personal de plaza, quillo esto, a ver si es del cacharro de la luz, del cuadro de la luz. A ver.
0: Esos momentos no se ven
1: Eso
0: y
1: es.
0: tampoco él se cuenta,
1: No, no, no, pero eso
0: pero
1: es, vamos,
0: se pasa mal,
1: mucho
0: ¿eh?
1: nervio por la
0: Exactamente.
1: presión del momento, que tú tenemos que tenerlo todo puesto, probar micro, que
0: Exactamente.
1: todo vaya bien. Además, hay mucha gente alrededor, los micros de Radio Puerto son buenísimos y se escucha a todo el mundo, gente muy pesada, público muy
0: Lo recoge
1: disperso,
0: todo. Lo
1: absolutamente
0: recoge
1: todo.
0: todo.
1: Entonces, bueno, y anécdotas, pues muchísimas, ¿no? Con Luis sobre todo, porque Luis es lo que te digo, es muy espontáneo y hemos vivido
0: Y la
1: momentos
0: lía, ¿no? La lía,
1: así.
0: ¿no?
1: Y después de mucha emoción, hemos llorado, nos hemos abrazado, hemos disfrutado.
0: Claro.
1: Se me pone el cuello de punta porque es el toro, es decir, es el toro y el mundo del toro no tiene un guión, como digo. Es como una ópera en un teatro abierto donde hay siempre una cara buena, una cara
0: Claro.
1: mala, y bueno, puede ocurrir de que el protagonista pues pierda también
0: Ahí está.
1: en muchos momentos.
0: La Plaza Real tiene una personalidad única, como tú dices, ¿no? Que es única aquí en el puerto y en el mundo, porque conocida es allí donde va y donde se escucha de ella, ¿no? Donde se habla. ¿Qué tiene ese coso, ¿no? Que le hace a tantos toreros soñar. En soñar con triunfar aquí, porque es que venir al puerto, digamos que es un nombre, es un legado y es un orgullo, ¿eh?
1: Así es, recientemente se cumplía el centenario de Joselito, ¿no? Él escribió lo más importante,
0: Exactamente.
1: digamos la frase más importante que ha quedado para la posteridad. Pero bueno, aquí estuvo de novillero Manolete, Lagartijo, el Pamo de Triana, Curro Romero,
0: Claro.
1: Rafael de Paula, bueno, el maestro Espartaco, tomó la alternativa, un grande de Sanlúcar como es el maestro. Ay, que no me sale, ahora no me sale el nombre, me van a matar. Paco Ojeda,
0: Ahí
1: perdón, Paco
0: está.
1: Ojeda. Es decir, el maestro José Luis Galloso, cuantísimas tardes ha abierto esa puerta grande, la afición que ha ido a
0: Exactamente.
1: Barcelona, que no pudo debutar aquí. Es decir, hay una escena de entresijo, el mundo del toro siempre ha tenido mucho tabú y
0: Claro.
1: ha habido mucho entresijo en él. No se pudo realizar la alternativa, es decir, cosas. O la presentación con picadores, es decir, cosas tan llamativas y tan diversas que la hace
0: Ahí
1: tan
0: está.
1: especial y que hoy en día, pues como digo, todos los toreros quieren venir aquí, los carteles son los que son, ojalá algún día se vuelva a retomar esos 15 carteles. ese certamen del Puerto Busca un Torero, donde tantísimos después han salido, como el maestro Alejandro Morilla y muchos matadores de toros que han estado. David Galván también toreó, Fran Gómez, de torero de Cádiz. Es decir, que es una, no solo para la provincia, es un espejo donde mirarse durante todo el verano. No hay una temporada más bonita que esta, aunque esté la Malagueta, con todo mi respeto a mi amigo de Málaga. Aunque en septiembre esté en Ronda, que también tiene la Goyesca y la importancia, pero sin lugar a dudas, julio, agosto es temporada
0: taurina en el puerto. Es el puerto. Pues Juan, muchísimas gracias por haber venido, que bueno, ya estaremos pendientes a tu programa que comienza este viernes, hoy miércoles, pues el viernes ya.
1: Este viernes nos vemos, si no me equivoco, a las 7 de la tarde, creo que me han comentado, tenemos que estar aquí un poquito antes, y bueno, yo invito a todos los portuenses, a todos los taurinos, y no, porque siempre se aprende algo, hay cosas que no me gustan y las escucho y terminan gustándome, y los invitamos, tanto Luis como yo, de disfrutar de la casa en Radio Puerto, de un programa hecho desde el corazón y totalmente altruista.
0: Bueno, estaremos con ustedes.
1: Eso es.
0: Juan, muchas gracias.
1: A ti, Mar.
0: Y nosotros, llegó el momento de despedir el pedazo de programa de hoy. Ya saben que tienen que ser fieles al programa de Mar y a Radio Puerto en general, con todos los programas de todos nuestros compañeros. Ya saben que nos podéis seguir a través de las redes sociales y a través del 107.8 de la FM. Nos vemos mañana.

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0: Muy buenas tardes. Esto es Radio Puerto. Les habla Julio Otero. Comenzamos este informativo del miércoles 22 de julio. Las obras de rehabilitación del antiguo Hospital San Juan de Dios continúan avanzando a buen ritmo en el centro del puerto de Santa María. Según ha informado el alcalde Germán Beardo a través de sus redes sociales, ya se ha retirado parte de los andamios instalados en la fachada, lo que permite comenzar a apreciar la recuperación de la imagen original de este inmueble histórico. El proyecto tiene como objetivo devolver a la vida una de las principales joyas patrimoniales de la ciudad, un edificio singular del siglo XVII que está llamado a convertirse en un gran espacio cultural y social. La intervención supone un nuevo avance en la conservación y puesta en valor del patrimonio portuense, con la futura creación de un equipamiento destinado al encuentro ciudadano, la cultura y la dinamización social. La Policía Nacional ha detenido en el puerto de Santa María a un individuo como presunto autor de un delito de robo con violencia cometido sobre un vecino jubilado. La intervención fue posible gracias a la actuación de un inspector destinado en la comisaría del puerto de Santa María, Puerto Real, que, encontrándose franco de servicio, no dudó en intervenir tras conocer que acababa de producirse el asalto. Los hechos ocurrieron el pasado 14 de julio, cuando el inspector se encontraba en su domicilio junto a su familia. En ese momento fue requerido por una vecina de la barriada, quien le informó de que un conocido vecino acababa de ser víctima de un violento robo. Sin perder un instante, el agente se desplazó hasta el lugar donde se entrevistó con la víctima, un testigo presencial y varios vecinos. Todos ellos coincidieron en señalar que el presunto autor, un delincuente habitual de la zona, había intimidado al perjudicado, empujándolo hasta hacerlo caer al suelo para apoderarse de su bolso y huir rápidamente del lugar. Con la información recabada, el inspector contactó de inmediato con la sala operativa y con sus compañeros de la comisaría, coordinando la búsqueda del autor y de los efectos sustraídos. Apenas unos minutos después, consiguió localizar al sospechoso en las inmediaciones de la comisaría de Policía Nacional, procediendo a su detención y posterior traslado a dependencias policiales. Mientras tanto, los sindicativos de seguridad ciudadana continuaron realizando una batida por las calles próximas al lugar del robo, localizando en primer lugar el bolso sustraído, y poco después fueron recuperados también la cartera y el teléfono móvil de la víctima, que habían sido abandonados a escasa distancia, logrando restituir la totalidad de los objetos robados a su legítimo propietario. La concejal de Servicios Sociales del Ayuntamiento del Puerto de Santa María, Carmen Lara, asistió este fin de semana a la tradicional cena cóctel solidaria organizada por la Asociación Española contra el Cáncer del Puerto de Santa María, celebrada este año en La Cabaña. La edil acompañó a la presidenta de la entidad, Susana Casado Gómez, así como a voluntarios, colaboradores, patrocinadores y numerosos vecinos que quisieron sumarse a una cita ya consolidada en el calendario solidario de la ciudad. Durante el acto, la presidenta de la asociación agradeció el respaldo institucional, la implicación de las empresas colaboradoras y la respuesta de la sociedad portuense, destacando que la solidaridad demostrada en este encuentro permite seguir impulsando la investigación contra el cáncer y mantener los programas gratuitos de apoyo psicológico, atención social, orientación sanitaria y acompañamiento dirigidos a pacientes y familiares. Asimismo, puso en valor la labor del voluntariado, al que definió como el verdadero corazón de la asociación, por su entrega y compromiso diario con quienes atraviesan la enfermedad. El Ayuntamiento del Puerto de Santa María avanza en una de sus principales prioridades de gobierno, facilitar el acceso a la vivienda a los portuenses. El alcalde Germán Beardo, acompañado por el consejero delegado de Avanza del Puerto, Antonio Jesús Ruiz, anuncia que la empresa municipal ha solicitado la aprobación definitiva del estudio de detalle que permitirá desarrollar una promoción de 176 viviendas de protección oficial en la zona del Paseo, una actuación estratégica que se incorpora al conjunto de medidas del Plan Municipal de Vivienda. El proyecto se ubica en una parcela del Plan Parcial El Juncal, junto al Centro Deportivo Marcos Monge y muy próxima al Centro Comercial El Paseo, un entorno plenamente consolidado, bien comunicado y dotado de todos los servicios necesarios para acoger una nueva promoción residencial. Esta actuación resulta posible gracias al Decreto Ley de Medidas Urgentes en materia de vivienda aprobado por la Junta de Andalucía en enero de 2025, que permite incrementar hasta un 20% la edificabilidad en parcelas destinadas a vivienda protegida con el objetivo de aumentar la oferta residencial y acelerar la construcción de nuevas promociones. Continúen en la sintonía de Radio Puerto. Muy buenas tardes.
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Hola, hola, ¿qué tal? Bienvenido, bienvenida. Esto es En la Colina de los Sonidos, el programa musical de tu emisora, donde cada canción tiene su espacio y cada melodía nos lleva a un lugar diferente. Durante la próxima hora vamos a compartir contigo una selección de grandes clásicos, novedades y temazos que nunca pasan de moda. Así que ya sabes, amigo o amiga, acomódate bien, estés donde estés, enciende la radio, que esto empieza ya. Sean bienvenidos a 2 horas por delante de Solo Números 1. ¡Comenzamos! ¡Saludos para todos!

Así que ya sabes, como ya decimos en cada presentación, 2 horas por delante de buena música en compañía de tu emisora favorita. Abrimos redes sociales, por ejemplo, en Facebook, en La Colina de los Sonidos. También los podcasts disponibles ahora mismo ya en la web, en valerradio.es. Y por supuestísimo, saludos para todos los oyentes de todas las emisoras que emiten este gran programa. Ahí está sonando en antena el artista Taxi, y en un camino.

momento para subir la energía y ahora llegan por ahí Pitbull y Christina Aguilera, que nos invitan a vivir el presente y disfrutar de cada instante. Esto es Feel This Moment. 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

y hay canciones que transmiten perfectamente esa sensación de no poder esperar ni un minuto más para poder ver a alguien especial. Y precisamente habla de eso el tema que llega ahora, lanzado en 2003 dentro de su disco One Hertz. Es la voz de Celine Dion, una historia de amor impulsada por eso, por encontrarse con esas personas que ocupan todos nuestros pensamientos. Esto es I Love All Night.

Y aquí en esta emisora apostamos por el talento nacional y una de las artistas que mejor representa a la nueva generación del pop en español. Llega por ahí Aitana Ocaña con un tema que refleja precisamente la fuerza, confianza y brillo que caracterizan a esta artista. Cargado de energía y fuerza, y aquí tiene su single llamado Superestrella.

una mezcla de pop pegadizo, humor y letra que habla de las contradicciones en una relación. Se convirtió rápidamente en fenómeno mundial y consolidó a Katy Perry como una de las grandes estrellas del pop. Esto es Hot Hole, año 2000.

un artista que ha conseguido conectar con el público gracias a sus letras sinceras y sus melodías llenas de buen rollo. Él es Neil Moliner, así que pon atención porque llega su single llamado Me Acuerdo de Ti.

la segunda y penúltima de esta primera hora con Leiva y una de esas letras que conectan desde la primera escucha. Así de bien suena para ti el single Sincericidio.

Bueno, pues con Patrick Hernández y su single Born to Be Alive cerramos este primer tramo de 50 minutos de Solo Números 1. Esto continúa, señores y señoras, en la colina de los sonidos. Regresa enseguida a las ondas de esta emisora. Así que, ya sabes, no te desconectes.

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Hola, hola, bienvenido, bienvenida. Estamos por aquí de vuelta en la colina de los sonidos. Segunda hora por delante de Solo Números 1. Hoy vamos a hacer un programa un poco diferente. Durante los próximos 20 minutillos aproximadamente recopilaremos los éxitos inolvidables y de los próximos 20 minutos hasta el final repasaremos la música urbana más actual. Así que ya sabes, quédate con nosotros porque el programa de hoy promete y mucho. El aparato de radio está encendido para compartir durante los próximos 50 minutos Solo Números 1. No te separes de esta emisora, que esto empieza ya.

Y comenzamos nuestra segunda hora escuchando una magnífica canción de este grupo que viene de Zaragoza y se hacen llamar Héroes del Silencio. Nos acompañan en directo ahora en esta sintonía con su single llamado Maldito Duende.

un auténtico leyenda de la música. Pocas bandas han dejado una huella tan profunda como Queen, capaces de reinventarse una y otra vez y de convertir cada canción en un acontecimiento. Por ejemplo, tenemos ahora su single del año 84 llamado Radio Gaga. 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

Desde sus comienzos en Oviedo, en Asturias, Belén Díaz ha sabido evolucionar sin perder esa cercanía que le caracteriza, combinando pop, rock y rumba, letras que conectan con el público desde la primera escucha. Y en esta ocasión nos deja por ahí el single con solo una sonrisa. No te lo pierdas.

Hablar de Joy Cocker es hablar de pasión, autenticidad y una forma única de interpretar cada canción. En 1987 lanzó Outside My Heart, una poderosa versión del clásico de Ray Charles. Inconfundible voz rasgada y una interpretación llena de fuerza y sentimientos.

Y ahora tenemos en antena una de las voces más potentes y reconocibles de la música contemporánea. Hablamos de Celine Dion, artista capaz de transmitir emociones en cada single, convirtiendo cada canción en una experiencia única. Y recordamos ahora el single The Power of Love, una balada intensa que rápidamente se convirtió en uno de sus grandes temas.

Y ahora hacemos un gran cambio en este programa. Hemos pasado de los 80 y 90 a la actualidad. Continuamos Diego Quevedo y Elvis Crespo con un cruce inesperado y explosivo. Esto es La Graciosa. Ahora música de actualidad.

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1: Es el sonido de Juan Magán y la colaboración con Omar Montes. Esto es Ayer en la Vi.
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0: acabo hablando por la red.
1: Por la verdad, hermano.
0: ¿La verdad de qué?
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1: derecha.
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1: Ya está.
3: No,
1: ya está. Ya está. ¿Sabes lo que vamos a hacer?
0: ¿Qué vamos a hacer?
1: Estamos tú y yo aquí, tenemos los coches.
0: ¿Y qué?
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0: ¿Y cuál es la manera? ¿Cuál es?
1: Carrera.
0: Ok.
1: ¿Me gane el mejor?
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¿Y cuál era tu favorita boyband de aquellos maravillosos años de la música de adolescente? Pues por ahí te pinchamos ahora a CNCO con su single famoso llamado El Reggaetón Lento. 10 años tiene ya este single de esta popular banda y lo recordamos, pista número 3 de su disco Primera Cita. Ellos son CNCO.

Y con mi rey Pantos Gómez, más conocido como Seiko, cerramos el programa de esta semana. Como siempre, un placer el estar contigo en las ondas de esta emisora. Te he acompañado en la colina de los sonidos y recuerda los podcasts disponibles a la carta en nuestra web entrando en valeradio.es. Gracias por estar allí y hasta la próxima semana. Chao, chao.

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La vida son momentos, los cuales hay que aprovechar al máximo. Siempre disfrutar del hoy, porque después nada será como antes, amigo. Hay que valorar y ser felices. Nunca te conformes, persigue tus sueños. Cree en ti, porque no hay loco que no corone, hermano. Y aquí corona el que se aferra, amigo. Valora a las personas que están a tu lado, porque recuerda que solo son momentos. Después nada será como antes, mijo. Disfruta de lo de hoy. Siempre vive la vida feliz y al máximo, porque no sabes si después todo será como antes.

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1: En esta no se pudo, pero...

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0: Baby, tú lo que necesitas es alguien como yo. Si fuese por mí, me daría tu dosis por vena. Yo muerdo la manzana. Hey.
1: Hola.
0: ¿Y tú estás bien?
2: ¿Viste?
0: Tranquilo, ya tú sabes, está en Colombia ahí activo, metiendo mano.
2: ¿Cómo te fue por allá?
0: Fue cabrón, tú ahí trabajando y eso, pero hacho, conocí a una chamaquita, conocí a una bebecita, que ya tú sabes, me envolví con el acento, esto, lo otro, ya. Y me cogió pendejo.
2: Ese acento no falla, llámala ahí a ver qué dice esa.
0: Está dura, si tú la ves, tú le das.
2: Ya. A ver qué ella dice.
0: A ver.
3: Entonces, si estás cansada, mami linda, tienes dos opciones. Ponerte a estudiar, trabajar y pagarte lo tuyo. O buscarte un hombre como yo. ¿Y sabes qué? Yo no estoy en amor. No.

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0: Ey. ¿Te gustó ese piropo o qué? ¿Te lo compro?
1: ¿Cuáles son tus celos? Relájate. Voy a ir al baño.

0: patrón. Lo tenemos ubicada la niña. Está con el Maluma por el sur.
1: Reunime a toda la gente.
2: ¿Cómo, patrón?
3: ¡Que me reúna a toda la gente!

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Y sé que solo estoy mirando de otra forma, que voy a dar la vuelta a nuestras sombras mientras busco el modo de remontar el vuelo. Probe, ahí te mando el pedacito nuevo, incluyendo el verbo remontar, que es lo que a ti te gustaba. A ver cómo te suena. Un besito, chao.

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0: Para contarnos esta noche, para contarnos esta noche.
1: ¿Tú viniste aquí hace cuánto? ¿15 años?
2: 9.
1: No, 9. A ver qué se siente regresarte, grado a ti también. Ya están, sigue en video, ¿verdad? Ok, primeras impresiones de Islandia.

0: ¿Te imaginas que eso pasa?
1: ¿Qué pasa si uno está en el agua mientras pasa eso?
2: Está ardiendo, te mueres.
1: No, no está ardiendo.
2: Está ardiendo, está a 80 a 100 grados.
0: Video.
2: Hazme una foto.
0: Estás a nada de cumplir 24 años, ¿qué estás pensando?
2: Que tengo mucho frío y mucho calor a la vez.
0: ¿A quién le?
3: Happy birthday,
2: Aitana.
3: Happy birthday to
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0: La máxima de la nación con 26 grados.
1: Ahí en California van a tener un clima bastante caliente. Estará despejado en la rocosa y en la pradera.
0: Oh, vaya.
1: Bien, frente hacia nosotros.

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